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1: 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En La Guadalupana son las 7 con 14 minutos. 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
0: En La Guadalupana, son las 7:45.
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Muy contento de estar con todos ustedes. Es un gran honor el ver llegado a las tierras de Jalisco y que nos reciban desde el primer momento con los brazos abiertos. Muchas gracias, oiga. Muchas gracias. Sinceramente, muchas gracias. Tantas personalidades, tantos amigos que están aquí con nosotros, oiga. Desde aquí abajo hasta allá, hasta arriba, saludos, oiga. Muchas gracias. En todo Guadalajara estamos de fiesta. Están los panamericanos. Y nosotros aquí de fiesta con todos ustedes. Julio Nava.

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0: 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En la Guadalupana son las 8:05. 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
2: ¿Cómo es, Amelón? 1, 2, 3, 1, 2, 3.

¿Cuántos tequilas llevan? O sea, no toman tequila aquí, ¿qué toman ahora? Jalisco es la zona más tequilera del mundo. ¿Qué está pasando con ustedes? ¿Quién está tomando tequila? Porque quiero un trago de tequila. ¿Quién me va? Eso no es tequila.

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2: En la Guadalupana son las 8 con 30 minutos.
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0: ¿Qué? ¿Ya se acabó? Bueno, vámonos.
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0: Mariachi,
1: un aplauso para este mariachi maravilloso.
0: Pues la verdad es que hicimos una canción y nos sonó mariachi y la grabamos. Aquí está, esa fue.
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18: En la Guadalupana son las 8 con 47 minutos. 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
1: 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Es de nosotros esta canción. A todos les queda, a todos les queda.

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En la Guadalupana son las 9:04. 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

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En la Guadalupana son las 9 con 20 minutos. 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

0: 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En La Guadalupana son las 9:35. 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
1: Me voy a parar con mucho gusto, estrenando corridito para mi compa Palapa, con mucho gusto. Ahí le va, compadre, saludita la buena, mi compa Carlitos, para toda la plebada. Y dice, con mucho gusto, márquele, compa Jordan, pura plebada bélica.

0: la plaga, no gale, se queda con mucho gusto.
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0: 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En La Guadalupana son las 9:50. 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

En la Guadalupana son las 10 con 5 minutos. 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
1: 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En La Guadalupana son las 10 con 19 minutos. Con más.

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1: ¿Alguna vez te has detenido a pensar que no solo el calzado importa, sino también las calcetas que usas? Elegir bien no es un detalle menor. Conocer sus características puede marcar la diferencia para tomar una mejor decisión de compra.
2: Además, ¿quieres saber qué hacer si cancelaste un servicio y te siguen cobrando? Quédate en la Revista del Consumidor Radio.
0: Revista del Consumidor.
2: Caminar, correr o realizar actividad física durante largos periodos puede poner a prueba algo que muchas veces pasamos por alto: las calcetas. Y es que su elección no es un detalle menor. Funcionan como una barrera inteligente entre la piel y el calzado, ya que ayudan a reducir la fricción y a distribuir mejor la presión de zonas clave.
1: Sus materiales y estructura están diseñados para favorecer la transpirabilidad, el ajuste anatómico, la resistencia y la estabilidad, lo que brinda seguridad y una mayor sensación de control durante el movimiento.
2: Se clasifican principalmente por su largo, invisibles, tobilleras, media caña o altas, y por su funcionalidad técnica, como compresión, acolchado para alto impacto o materiales sintéticos que favorecen el control de la humedad. Para el día a día o entrenamientos ligeros, los tines invisibles o al tobillo son una buena opción, ya que son frescos y protegen el talón sin afectar la estética. Si realizas actividades de mayor exigencia, como el senderismo, las calcetas de cuarto de caña ofrecen protección adicional contra rozaduras. Y para deportes de alto impacto o de conjunto, como el básquetbol o el fútbol, las calcetas largas o de media caña brindan mayor estabilidad, soporte muscular y protección.
1: Por eso elegir las calcetas adecuadas hace la diferencia. Para saber cuáles cumplen mejor con lo que prometen, el Laboratorio Nacional de Protección al Consumidor analizó 56 modelos de calcetas deportivas, 34 tines, 10 cortas y 12 largas. Se realizaron pruebas para verificar que la información comercial cumpliera con la normatividad vigente, que la composición coincidiera con lo declarado en el etiquetado, que no presentaran defectos, así como su resistencia al desgaste, peso, elasticidad, dimensiones, variación tras el lavado, suavidad y resistencia al reventamiento.
2: ¿Cuáles fueron los resultados? En el caso de las calcetas tipo Team, las marcas UFC, Wilson, Extreme Force, Under Armour, Adidas y Nike incumplen la norma al no presentar su información comercial completa. Los modelos que calificaron con excelencia al promediar todas las pruebas fueron Champion, Sportin, Under Armour y Yorkshire Polo Club.
1: En las calcetas tipo cortas, las marcas que no cumplen con la declaración de fibras que indican en su etiqueta son Nike, Puma y Simple Fashion. Los modelos mejor evaluados al promediar todas las pruebas son Shaq, Simply Basic y Wilson.
2: Y en el caso de las calcetas tipo largas, Gap, Everlast y Wilson no son veraces con la composición de fibras. Las que calificaron como excelentes fueron Champion, Hanes y Tessa. Elegir calcetas adecuadas para tu actividad ayuda a cuidar tus pies y mejorar tu desempeño.
1: Por eso te recomendamos adquirirlas en establecimientos formales que garanticen condiciones de higiene. Verificar la talla, ya que en algunos casos no hay cambios. Elegir el material según la actividad y el clima. Seguir las instrucciones de lavado. Lavarlas por separado para evitar que la fricción con otras prendas pueda acelerar el desgaste. Y reemplazarlas cuando presenten deterioro para evitar molestias.
2: No olvides que una vez que tus calcetas hayan llegado al final de su vida útil, debes desecharlas de forma responsable conforme a las disposiciones ambientales de tu localidad.
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1: Imagina que te despediste de ese servicio que ya no usabas: telefonía, televisión o internet. Solicitaste la cancelación y de inmediato los cargos dejaron de aparecer. Así, sin complicaciones. Es común que aún después de cancelar, algunos proveedores continúen haciendo cobros de forma injustificada.
2: Para empezar, ¿sabes cuáles son las principales causas de los cobros persistentes? Pueden ser: no concluir correctamente el proceso de cancelación, No contar con un folio o constancia de cancelación, desconocimiento de cláusulas sobre plazos mínimos o penalizaciones al cancelar, errores administrativos del proveedor.
1: Además, cuando un proveedor no puede demostrar lo que anuncia, no es un simple error de comunicación, es publicidad engañosa. Esto genera expectativas irreales sobre los beneficios del producto y vulnera tu derecho a recibir información veraz. No tienes por qué quedarte de brazos cruzados. Si identificas un anuncio con publicidad engañosa, tu denuncia se convierte en una herramienta clave, porque además de expresar la inconformidad, proteges el interés colectivo.
2: Denunciar es la opción para que nadie más sea engañado. Pensemos en un caso hipotético. En enero del 2025, Adriana contrató a Pink Gimnasio con pago domiciliado, pero en julio solicitó la cancelación por cambio de domicilio y el proveedor confirmó el trámite e incluso le proporcionó su folio. En agosto y septiembre se realizaron cargos adicionales injustificados. Sin embargo, la empresa se negó al reembolso, argumentando que se trataba de un error administrativo y le solicitó esperar 3 meses más. Adriana acudió a la Profeco y entregó una copia de su identificación oficial, el contrato, su folio de cancelación, los comprobantes de pago de las mensualidades del gimnasio, así como el estado de cuenta donde se reflejan los cargos posteriores a la cancelación.
1: Se determinó que la cancelación incumplió la Ley Federal de Protección al Consumidor y los cargos fueron indebidos. Como resultado, el proveedor suspendió de manera definitiva cualquier cargo relacionado, reintegró la totalidad de los montos cobrados y otorgó una bonificación adicional del 20%. Al final, Adriana quedó satisfecha con el apoyo que le proporcionó la Profeco, ya que obtuvo una buena resolución a su situación y sabe que sus derechos como persona consumidora serán protegidos.
2: Presta atención. Si ofreces un bien o un servicio, recuerda que las personas consumidoras tienen derecho a solicitar un contrato. Este debe incluir una cláusula de cancelación y es tu responsabilidad respetar cualquier solicitud en los términos y plazos que hayan sido acordados.
1: Además, si te cobran, aunque sea un solo peso de forma injustificada, no solo tienes derecho a recuperarlo. La ley también establece que puedes recibir una compensación adicional conforme a lo dispuesto.
2: Para evitar y/o suspender los cargos indebidos, debes de revisar tu contrato para identificar el proceso de cancelación, los plazos y las condiciones. Solicitar la cancelación al proveedor por distintos medios: teléfono, sucursal, correo electrónico o aplicación. Y no lo olvides, el proveedor debe darte un número de folio o un comprobante que respalde tu solicitud.
1: Pedir al proveedor la devolución de los montos cobrados indebidamente y la suspensión inmediata de los cargos. Conservar la evidencia de tu solicitud de cancelación, como el folio proporcionado por el proveedor, correos electrónicos o capturas de pantalla. Por último, contactar al proveedor y exigir la suspensión inmediata de los cargos.
2: Si el proveedor se niega a cancelar el servicio, te pone condiciones, mantiene los cargos o no te devuelve tu dinero, acércate a la Profeco. Aquí puedes recibir apoyo, orientación, asesoría y también presentar tu queja.
1: Puedes escribir a los correos denunciasprofeco@profeco.gob.mx, denunciapublicitaria@profeco.gob.mx o también al correo asesoría@profeco.gob.mx. No te falta respaldo. La Profeco te defiende.
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En la Guadalupana son las 10:45. 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

0: 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En La Guadalupana son las 10:58.
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En la Guadalupana son las 11 con 29 minutos. 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
4: 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En La Guadalupana son las 11:44. 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
1: El corazón mágico suena de esta manera. Secreto Maquinaria. ¡Ándele!

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1: 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En la Guadalupana son las 11 con 56 minutos. 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
2: Otra más de las cumbias originales, sus compas de Fuerza Régida y Grupo Frontera. Vuélvale a marcar, compa Carlos.

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0: En la Guadalupana son las 12 con 7 minutos. 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

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En la Guadalupana son las 12:24. 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

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En La Guadalupana son las 12 con 40 minutos. 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

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En La Guadalupana son las 12 con 56 minutos. 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

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En la Guadalupana es la 1:09. 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

0: mama.
1: 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En La Guadalupana es la 1:19. 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
1: Fierro, pues, ánimo. Salud, compa.

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En La Guadalupana es la 1:33. 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

0: 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En La Guadalupana es la 1:48. 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

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En la Guadalupana son las dos. 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
0: 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En La Guadalupana son las 2:14. 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

0: 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En La Guadalupana son las 2 con 27 minutos. 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
1: Muchas gracias, compadre de corazón, por su amistad, por

en la Guadalupana. Son las 2:41. 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

0: El aplauso fuerte para Victoria en esta noche.
1: Un aplauso para Victoria Méndez. Gracias.
0: Seguimos
1: con las telenovelas. También le quiero saludar a mi mamá, que está aquí presente también apoyándome, a todos los familiares, esposa de Juan, esposa de varios aquí integrantes de Original Banda Limón, familiares, muchísimas gracias, a mi hermana Ana desde Chihuahua, Chihuahua. Continuamos con temas que tuvimos el honor, el privilegio de participar en varias telenovelas. ¿Dónde están las noveleras de la noche? No es cierto, ahorita que salió Mane de la Parra, luego, ay, mira.
0: Como que sí ven novelas.
1: No se hagan, sí las ven las novelas. Esto, continuamos con los temas de novela, con esta que se llama...
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0: En la Guadalupana son las 2:59.
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En la Guadalupana son las 3 con 12 minutos. 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

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En La Guadalupana son las 3:27. 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

0: 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Son las 3:41. 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
1: La primera por capricho, la segunda por coraje y la tercera por placer. Tres veces te engañé, chiquilla, dice. ¿Ahora?

0: para Oscar.
1: ¿Lo echamos otro qué? Vamos a echar uno a usted.
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0: 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En la Guadalupana son las 3:55. 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

0: El aplauso es para Los Ángeles Azules.
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En La Guadalupana son las 4 con 11 minutos. 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

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En La Guadalupana son las 4:27. 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

0: 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En La Guadalupana son las 4:42. 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
1: Fierro de los corrientes en vivo con mi compita de grupo Firme, cómo no, no hay otro, mi viejo.

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En la Guadalupana son las 4:55. 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

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En La Guadalupana son las 5 con 5 minutos. 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

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En La Guadalupana son las 5 con 15 minutos. 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

0: 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En La Guadalupana son las 5:25. 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
2: Se llama bailaré, plebes. 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

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En la Guadalupana son las 5:39. 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
1: 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En La Guadalupana son las 5 con 56 minutos. 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

0: 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En La Guadalupana son las 5:59.
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En la Guadalupana son las 6:36. 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

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En la Guadalupana son las 6:49. 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
1: 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En La Guadalupana son las 7:01.
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con 7 minutos. 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
4: De los que nos gustan de corazón, ¿cómo olvidarlos, compadre? Ah, compadre, sí. Dice,

0: ¡Qué chulada, hombre!
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7 con 18 minutos. 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

0: 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En la Guadalupana son las 7:29.
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0: 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En La Guadalupana son las 7:45.
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0: 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En La Guadalupana son las 8.
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En La Guadalupana son las 8:14.

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En la Guadalupana son las 8:32. 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
2: 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En la Guadalupana son las 8:46. 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

0: pensando. Yo pensé en el otro, que merga.
1: No, es que no me has dicho nada bonito, corazón. ¿Qué piensas de mí?
0: ¿Quieres que te diga la neta?
1: Ay, sí, con toda sinceridad.
0: Pues está bien buena, pero pues...

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0: 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En La Guadalupana son las 9.
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1: Sus amigos de Herencia de Grandes, esto que se llama Tus Verdades, dice...

0: Gracias, mi compa, y rancho humilde. Ánimo.
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4: 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En la Guadalupana son las 9:14. 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

0: 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En la Guadalupana son las 9:26. 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
1: Ándale pues, cabrito, esta rolita queremos agradecer a toda la gente por todo el apoyo a esta rola, muchas gracias.
2: Claro que sí, primo, para toda la gente de Monclova, Coahuila.
3: Y esto

0: ahí quedó.
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1: 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En La Guadalupana, son las 9:31.
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0: 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En La Guadalupana son las 9:43.
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1: Buenos días, ¿cómo se encuentran todos? Qué hermoso domingo, qué rico, amaneció como muy fresco. Qué rico, la verdad, un domingo más, y sobre todo porque ya iniciamos mayo, muy contentos, así que bienvenidos a la Ruta FM, así que te agradezco que estés con nosotros en ese ratito que vamos a estar con mucha información para ti, para que puedas salir, conocer, disfrutar, viajar y sobre todo aprender de lo que es la cultura del viaje y todo esto. Así que te saluda tu amigo y anfitrión Ernesto Pisté, gracias. Y también está en controles nuestro queridísimo Pantera, que siempre está atento también con todas las cosas. Muchas gracias, Pantera. Y bueno, el día de hoy tenemos pues varias actividades, tenemos mucha plática que vamos a hacer, que se va a celebrar, porque ya el otro domingo es 10 de mayo, por cierto. El otro domingo es 10 de mayo, así que el otro domingo tenemos una, ¿cómo se llama? Un programa especial para las mamás, así que no te lo puedes perder. Así que continuamos con toda la información, bienvenidos. Recuerda seguirnos a través de las redes sociales, a través de la Guadalupana Simpson Chetumal. Estamos también en Facebook, en Instagram, en TikTok, en todos lados. Busca. Estoy como Ernesto Pisté MX, Ernesto Pisté Oficial. Por favor, ahí que me sigas, le des seguir a la página. Estamos en la ruta, sigue la ruta. Las rutas, tratamos de subir toda la información para ti, para que estés al pendiente de todas las actividades que se están llevando a cabo aquí en la ciudad, alrededores y en el país, desde luego, de nuestro queridísimo México. Nos vamos a música y en un momento más continuamos.

0: Gracias, gracias. Estamos de regreso nuevamente aquí en La Ruta. Y bueno, continuando con las actividades. Recuerden que dentro del marco del Festival de la Danza, ¿correcto? Pues tenemos nada más y nada menos que a nuestro queridísimo maestro por acá. A ver, checa, a ver si puedes. ¿Sí? Nuestro queridísimo Abad. ¿Cómo estás, Abad? Buenos días.
1: Muy bien, buenos días a todos.
0: Eso es todo. Sabemos de que estamos dentro del marco del Festival de la Danza, ¿no?
1: Es correcto.
0: ¿Qué actividades tenemos? Cuéntanos.
1: Bueno, pues hay muchas actividades del Día de la Danza, ¿no? Pero nosotros venimos ahora sí que promocionando lo que es el Festival de Baile y Danza del Sur de México. Un evento totalmente independiente, un evento que es para todos los bailarines, grupos, compañías, solistas, todos los artistas que quieran presentar este arte de la danza.
0: ¿Cuándo va a ser? ¿En dónde se va a llevar a cabo?
1: Es 22, 23, 24 de mayo en el Teatro Minerva. Son 3 días de danza, 3 días en los que van a estar grupos de aquí locales y grupos también de los municipios invitados. Vienen de Playa del Carmen, de Mahahual, de Bacalar, Carrillo Puerto, Morelos y posiblemente por ahí un estado invitado que es Tabasco. Estamos todavía en esa parte. Pero son estos 3 días que vamos a estar viendo desde las 7 de la noche hasta las 10, 11 de la noche, puros grupos de danza.
0: ¡Wow! ¿Qué nos vas a presentar en ese día?
1: Ese día se presentan de todos los géneros. Viernes y domingo es géneros en general, desde baile moderno, baile urbano, reggaetón, bailes latinos. Y el sábado únicamente son grupos de folclore. Es dedicado a la danza folclórica.
0: Perfecto. ¿Ya cuántos años llevas dentro de esa industria?
1: Este año, el festival como tal son 5 años. Okay. Ya yo como maestro llevo más de 19 años.
0: Sí, pero también te tocó participar este año en el carnaval.
1: Así es, estuvimos en el carnaval, participamos en el carnaval. Tengo grupos de danza desde el ballet infantil hasta el grupo de grandes, de niños desde los 3 años de edad hasta los 17, 18, ya de ahí está el ballet infantil, ballet juvenil, el grupo de baile moderno, el grupo de folclore de grandes. Entonces seguimos trabajando en esta.
0: ¿Y las actividades que nos vas a presentar ese día son de...?
1: De todo, de todos. General. En el festival es enfocado a todos los grupos que quieran participar, tanto niños, jóvenes, adultos, etcétera. Es para todos los que gusten participar. Todavía están abiertas las convocatorias, entonces pueden ahí sumarse y seguir inscribiéndose.
0: Para que se integren a tu academia, ¿no?
1: Para el festival.
0: Ah, para el festival.
1: Participar en el festival, exactamente.
0: ¿Tú le estás organizando esa parte?
1: El festival es un proyecto que inicié yo hace 5 años. Uh-huh. Tengo a un grupo, un comité, ¿no? Somos 3, está Vanessa Conde, que es la representante de Bailes con Causas, que también se sumó a este proyecto, así como Rubén, que es el director de cultura. Entonces él nos apoya, siempre nos ha apoyado en este proyecto, y pues ya son 5 años que, que estamos ahora sí que este mayo celebramos 5 años, nuestra 5ª edición.
0: No, y qué padre que estén utilizando el Teatro Minerva, que ya estaba como que muy abandonado. Entonces yo creo que es una opción para el público que de repente, ¿qué hago el fin de semana? ¿Dónde voy? Entonces yo siento que tienes una gran cartelera para poder visitar la ciudad y sobre todo las actividades que se encuentran acá. ¿Dónde podemos encontrar esa información de, por ejemplo, de poder asistir al evento? ¿Y cuál sería la otra información para la convocatoria?
1: Ok, la información está en las redes sociales de Festival de Baile y Danza del Sur de México. Ahí es donde se publica todo. Va a haber talleres también. Viene un maestro de Ciudad de México y un maestro de Cancún a dar talleres de danza urbana y uno de folclore para los que participen. La convocatoria sigue ahí en las redes sociales. Solo es inscribirse en el link que aparece y ahí poner todos sus datos o comunicarse a los números que aparecen ahí también, y ahí les damos toda la información necesaria.
0: Perfecto. Teatro Minerva, ¿qué día?
1: 22, 23, 24 de mayo.
0: Perfecto. ¿Horarios?
1: A partir de las 6:30 de la tarde.
0: Para que el público pueda asistir, ¿no?
1: Así es.
0: A 6 de la tarde. Y la gente que quiere entrar a la convocatoria, recuerden que es totalmente libre, ¿no?
1: Exactamente, totalmente gratuito. Gratuito. No, no pagas ninguna cuota ni nada. Es nada más un espacio para que puedan participar.
0: Perfecto. La ropa, bueno, ahí ya les vas diciendo.
1: Exactamente.
0: En qué, no sé, en qué, ¿cómo se llama? Grupos pueden pertenecer, ¿no?
1: Exactamente, sí.
0: Órale, qué padre. Entonces vamos a estar viendo folclore los fines de semana y grupos musicales.
1: En general, viernes y domingo.
0: Viernes y domingo.
1: Exactamente.
0: Órale, qué padre. ¿Algo más que quieras informarle al público?
1: Pues que asistan a estos eventos. Ahora sí que, como dicen, el artista vive del aplauso. Entonces, pues qué mejor que vayas. Es un evento para toda la familia, desde el niño más chico hasta el abuelito. Entonces, para que todos puedan disfrutar, son 3 horitas que le dedican, donde van a estar viendo grupos de danza locales e invitados. invitados que vienen también de fuera. Entonces es una parte, ¿no? Padre, estar pudiendo comer tu chicharrón, palomitas y viendo que
0: bailen, ¿no?
1: Exactamente.
0: Órale, qué padre. Pues muchísimas gracias, Abad. Y tus redes sociales también para que el público...
1: Abad Miranda, por ahí también me pueden buscar. Ahí también se comparte toda esa información. Y también, pues, cuando quieran ser parte de la academia y todo, pues ahí pueden buscarme.
0: Perfecto. Muchísimas gracias. Nos vamos a un corte y en un momento más continuamos.
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8: Gracias, gracias por seguir con nosotros aquí a través de la ruta. Y, híjole, pues hay varias actividades, Así que si andas el día de hoy en la calle, porque todos están despertando, se han tomado su cafecito, su torta de cochinita, ya es hora, Pantera, ya es hora de la torta de cochinita y al rato, por favor, el chicharrón de pescado. Y tenemos la feria del queso de bola el día de hoy, así que no se lo pueden perder. Hay actividades en la ciudad, o sea, prácticamente hay de todo, así que no hay pretexto para poder salir en familia el día de hoy, porque tenemos el Festival de Queso de Bola, 2 y 3 de mayo a partir de las 5, el día de ayer inició. Y sobre todo que hay que visitar el pabellón de turismo Chetumal, que es la Feria de Queso de Bola, en el marco del 128 aniversario de Chetumal. Así que un ambiente totalmente 100% familiar, que no podrás, híjole, con toda la comida, ve, apoya lo local, consume lo local y sobre todo con esa, con lo del queso de bola, con toda esa variedad que hacen desde, híjole, panes en pasteles, hot dogs y un montón. Hay así una variedad de snacks, postres, bebidas congeladas y elaboradas con queso de bola. Y bueno, también recuerda que están las presentaciones culturales que te enamorarán. Zona de comedor para disfrutar de todos los sabores. Zona selfie para capturar todos tus momentos más sabrosos. La diversión para los pequeños en la zona infantil de juegos temáticos del queso de bola, sorpresas y regalos. Y bueno, no te lo puedes perder, 2 y 3 de mayo a partir de las 5 de la tarde. Ayer arrancó, hoy es último día para que te acerques. Héroes desde Álvaro Obregón hasta Carmen Ochoa de Merino, la Feria del Queso de Bola. Recuerda que esto es para apoyar y sobre todo para volver ahora sí, incentivar lo que viene siendo el turismo y desde luego pues la economía local, que es lo que estamos buscando, que se mueva, que visiten, que vayan, que caminen, que conozcan todo ese tipo de actividades que hay el día de hoy. Y para que no se te vaya a olvidar, también recuerda que los domingos siempre hay actividades en lo que viene siendo en la explanada de la bandera, como siempre. Y a ver, acá tengo otra información. El domingo la banda de música del gobierno del estado en el kiosco de la explanada. Recuerda que todas las actividades son totalmente gratuitas para que te des una vueltecita por allá. Y sobre todo porque pues todo tenemos ya listo para todos ustedes y para que se den su vueltecita. Por otro lado también es el Festival de Trova Caribe 2026 el viernes 8 y sábado 9 de mayo. Eso es a partir de las 5. Eso viene siendo en Tulum, para que te des una vueltecita. Si andas de viaje, pues date una vuelta por allá, porque va a haber actividades también. Y bueno, lo importante es de que podamos también dar a conocer la información en todos los lugares que tenemos, no solamente Chetumal, sino abarcar otros puntos para que puedas disfrutar de las celebraciones y de las actividades que hay en lo que viene siendo en nuestro estado. Porque nuestro estado siempre tiene varias cosas. ¿O no es así, Panterita?
9: Hola, hola, hola, Ernesto, muy buen día, buenos días, ¿cómo has estado? ¿Qué tal tú?
8: Muy bien, amaneciendo, rico, estaba así como fresco porque la lluviecita como que esta vez sí refrescó la lluvia y yo creo que eso es lo más rico, que amaneces con ese fresco, listos para ir por el cafecito y sobre todo por la torta de cochinita.
9: Definitivamente, hoy toca cochinita pibil, toca también el lechoncito al horno. De igual manera, la birria, la barbacoa, el mamita no te vayas. ¿Sí sabes cuál es el mamita no te vayas, no?
8: No, ¿cuál es ese?
9: El Monjongo. Charro, te falta barrio.
8: Ay, la verdad.
9: El Monjongo, hoy toca el Monjongo.
8: Así ay, es. Pantera, ¿dónde aprendes esas cosas?
9: Pues la banda, ya sabes cómo es la banda. Pues gracias, gracias, buen día y bienvenidos a la Ruta 101.7 FM, en donde pues ya escuchamos, hoy tenemos aquí en el centro, en la colonia centro, lo que es la feria del queso de bola, que en verdad se ha puesto buenísimo. Ayer amenazaba con lluvia y pues mucha gente empezó a levantar ahora sí que sus cositas porque pues amenazaba con una fuerte lluvia.
8: Sí, estaba pronosticado.
9: Pero,
8: ¿eh?
9: Pero pues fíjate que lo bueno que no cayó con tanta fuerza y ya fue ya más tarde que empezó a llover. Y bueno, pues ahí está. Usted puede ir a disfrutar con la familia este recorrido ahí del queso de bola. ¿Qué, no, qué es lo que no se puede comer con queso de bola, piste?
8: Híjole, de ya todo. Ya todo. Es muy talentosa la gente, es muy talentosa. Híjole, ese día en la rueda de prensa la verdad estaba sorprendido porque ya hay tantas cosas, de verdad. Ya no sé qué puedo hacer.
9: ¿Qué no puedes hacer con eso?
8: Papas rellenas, o sea, no, una cosa. Y hablando de postres, ya te imaginarás todos los postres deliciosos. Chetumal, de verdad, me sorprende porque la gente es muy talentosa, tiene tantas cosas tan bonitas y sobre todo que es crea diseños, crea texturas, crea cosas que cuando lo ves dices, wow, qué rico, y no, hombre, lo pruebas, no, otra cosa, ¿no? Entonces, la verdad, dense la vuelta a lo que es el día de hoy, a partir de las 5 de la tarde en la Héroes, donde va a estar el festival del queso de bola, y qué bueno que se hizo porque anteriormente se había suspendido debido a una situación que había pasado en la explanada y bueno, hay que aprovecharlo y sobre todo porque toda esa gente hace una inversión y sobre todo pues que quiere recuperarla por lo menos.
9: Sí, ya ves que ahora se ha estado colocando ahí sobre la avenida Héroes.
8: Así es.
9: A partir de la Álvaro Obregón, hacia
8: Carmen Ochoa.
9: De esas dos cuadras está saturadísimo de stands, de mucha gente que, como bien mencionas, gente emprendedora y que ofrece sus servicios de calidad. Y con eso del queso de bola, híjole.
8: Y está bien que hagan ese tipo de actividades. Porque luego la gente dice, ¿qué hay actividades tenemos? Y cuando hay actividades la gente no va. Y ahora que hay, híjole, tienen que salir, de verdad, tienen que salir. Bueno, pues mientras tanto nos vamos a música y regresando te cuento algunos destinos. Porque yo sé que pudiste disfrutar este puente.
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0: Gracias, gracias. Y bueno, fíjense que yo sé que fue un puente súper largo el día primero de mayo, que pues es inhábil. Y sé que mañana algunos no van a tener clases, así que rayados de la panterita que no van a tener clases. Así que el puente está súper largo. Y bueno, pues todavía tienes chance de poder viajar, de hacer algunas cositas por acá. Y de ahí tenemos otro puente hasta, bueno, el 10 cae domingo, no hay puente. El 15 de mayo hay un pequeño puente para los profes. De allá, mayo, junio, pues ya viene lo que viene siendo las graduaciones. Pero bueno, te sigo recomendando mejor. Si tienes algún lugar para irte de puente, bueno, recuerda que los viajes más significativos son aquellos en los que uno experimenta y está consigo mismo. Así que está Zihuatanejo. Fíjate que no había hablado de Zihuatanejo, pero me han estado así como que mandando cosas. Y la verdad, Playa Viva se llama. También está Hacienda Temozón. Descubre la riqueza y finura de la arquitectura maya sensorial a través de este encantador hotel localizado en la selva tropical de la península maya, el cual ofrece a sus huéspedes una verdadera experiencia del esplendor y la opulencia de finales del siglo XIX. Así que se encuentra en la carretera Mérida-Uxmal, Temozón Sur, Yucatán. Qué interesante, ¿eh? Está padrísimo. Son, la verdad, este tipo de glamping es, no lo había visto en Hacienda Temozón. Así que te queda cerquita. Aprovecha a viajar. Aprovecha a viajar. Fíjese que en Belice se encuentra El Secreto. El Secreto es un hotel boutique que es el lugar perfecto para alejarte de la civilización, rodeado de aguas cristalinas, desconcertantes paisajes tropicales, y podrás disfrutar de sus fascinantes playas vírgenes. Así que eso se encuentra al norte de San Pedro, en el calle, aquí en San Pedro Belice. La verdad es interesante. Ya fui a San Pedro, no he regresado, pero espero regresar pronto y traerles más información. Que por cierto, el 20 de junio se va a presentar Los Tigres del Norte en el Cayo Belice. Así que preparen sus pasaportes, preparen sus tarjetas, porque permisos ya no hay. Pero prepárense, la verdad va a estar buenísimo. Hay que ir a ver a Los Tigres del Norte. Ya están por finalizar ya su ciclo musical, y antes de que se vaya o que se nos vayan, mejor hay que ir a visitarlos. La neta vale mucho la pena. Es lo más cerquita que tenemos y la verdad va a ser interesante. Por otro lado se encuentra Zacatecas, que también te ofrece un hotel que se llama Quinta Real. Y bueno, se llama el Edén, el Museo Virreinal de Guadalupe, la Catedral de Zacatecas y el Museo de Rafael Coronel. Esos son los puntos. No he ido a Zacatecas, ¿eh? Buena idea, hay que visitar Zacatecas. En Playa del Carmen, Thompson. Así que hay un lugar que se llama el Hotel Thompson, el Hotel Playa del Carmen, que es una elección indicada. Y bueno, la vida nocturna es una mega, es un mega plus de ese glamuroso sitio en el Caribe. Así que The Place to Be te brinda una experiencia gastronómica inigualable y el ambiente es simplemente perfecto. Ya sea sacudir las sandalias o lo que sea, pero hay que ir prácticamente a este lugar. Si han ido, me puedes escribir y coméntame qué tal, cómo está el lugar. ¿Es recomendable o no es recomendable? Tú escribe ahí en el mensaje. Y bueno, continuamos, pero después de un corte comercial.
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2: 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En la Guadalupana son las 10 con 32 minutos.
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1: Gracias, gracias. Seguimos con nuestras actividades y sobre todo, pues ya saben, hay algunos hotelitos que hay opciones y sobre todo hay que aprovechar los puentes, ¿no? Los puentes para conocer, disfrutar. Yo sé que a algunos les encanta estar en casita, también pueden checar, pueden estar en casa haciendo otras cosas, pero si tienes la oportunidad de viajar, de conocer, de disfrutar en familia, pues adelante, ¿no? Hay varias cosas acá tan cerca. Tenemos Calderitas, Guaypish, Chulhá, Bacalar. O sea, hay tantas opciones para que te des una vueltecita, conozcas también, porque hay muchos hoteles, hay muchos restaurantes, hay muchos buffets, hay, híjole, con unas vistas increíbles. La neta, aprovecha. Pero si eres viajero, a lo mejor que te quieres tener como que otro tipo de experiencia, pues también te comento acerca de los hostales más famosos de México, que destacan por su ubicación céntrica, ambiente social y diseño. Así siendo como, sobre todo, vamos a empezar con la Ciudad de México, ¿no? En la Ciudad de México, si viajas, bueno, está Casa Pepe Hostel Boutique, reconocido por su diseño, terraza y ambiente cultural. También se encuentra el Hostal Amigo Suites, esta ubicación inmejorable en el centro histórico, famoso por su ambiente sociable. La Casa MX Alameda, moderno y bien ubicado con áreas comunes amplias. También se encuentra el Hostel Barrio Downtown, que se encuentra recomendado igual por su limpieza y personal amable. Y bueno, también se encuentra la Riviera Maya en el Caribe, que esto es Tulum, Cancún, Isla Mujeres. Está Maya Monkey Cancún, Los Cabos también, famosos por su ambiente de fiesta, diseño moderno y cerca de playas. Recuerden que en algunos hostales lo cool es conocer a diferentes roomies, diferentes visitantes, turistas. Y lo que lo hace más padre, que es la reunión en las noches, en la fiesta, también en las comidas, porque hay algunos que tienen como actividades de yoga, actividades de lectura, entre otro tipo de cosas. Y eso es lo genial, porque vas conociendo nuevas personas de diferentes países, nuevas culturas, platicando y entre otras cosas. La verdad, vale muchísimo la pena. Si estás soltero, si vas en pareja, pues también es recomendable que vayan y conozcan esos nuevos ambientes, que disfruten, que socialicen, que vean las actividades que hay. Y pues esos son parte de los que ya te comenté. También se encuentra Nómada Hotel y Beach Club. Eso se encuentra en Isla Mujeres, popular por su Beach Club y experiencias de lujo accesible. Hay que ir a ese lugar, la verdad. Me lo pasaron, así que tengo que conocerlo. También es el Jardín de Frida en Tulum, destacado como uno de los más ecológicos. No lo conozco, espero ir. También te recomiendo lo que viene siendo el Tubo Tulum, para que tengas una experiencia diferente, que desde ahí es donde inicia este famoso, ahora sí, el hotelito, ¿no? En los tubos. La gente decía, ¿cómo me voy a acostar en un tubo? La verdad, vale mucho la pena. Este es totalmente pet friendly. El costo oscila desde 700, 800 pesos. Y bueno, la gente puede ir, tiene un comedor amplio, tiene desayuno continental. Puedes igual, hay área de lectura, hay área de con algunas amenidades, que vale muchísimo la pena para que conozcas algo diferente y salgas de tu zona de confort. Porque yo sé que a lo mejor, ay, es que me da flojera viajar, me da flojera manejar. Bueno, está el Tren Maya, que te puedes ir, puedes regresar. Híjole, y hay tantas opciones para poder viajar. O sea, ya de plano, si no quieres, es porque de plano no quieres salir. Pero tienes tantas opciones de transporte para conocer, disfrutar lo que tenemos acá. Así que esas son parte de la recomendación. Otros destinos populares está Hostal Che en Playa del Carmen. Y bueno, excelente ambiente social cerca de la Quinta Avenida. También se encuentra The Amazing Hostel, que se encuentra en Sayulita, centro y acogedor ideal para surfistas. Este llama la atención, hay que ir. Yo no sé surfear, pero pues hay que ir a disfrutar. También hospedarte en Guadalajara, ubicado en el centro histórico, famoso por su ambiente amigable, se llama Hospedarte. Y también está el Eco Hostel, que está en Tepoztlán, conocido por sus vistas a la montaña. Y bueno, parte de eso que ya te comenté, pues son los precios generalmente accesibles, con opciones con desayuno incluido en algunos casos. El ambiente enfocados en la comunidad, en actividades organizadas, bares y áreas comunes. Servicios, bueno, suelen ofrecer Wi-Fi gratuito, seguridad, taquillas, opciones de habitaciones privadas, porque sí los hay. Así que no te espantes de que, chispale, ¿cómo me voy a quedar acá? O sea, nunca he estado en algún lugar, ¿no? O sea, tienes una opción. Y sobre todo también para que puedas, darte una vuelta en algo que es totalmente diferente, salirte como que de lo clásico, de lo que siempre, un todo incluido, de irte a un hotel. Rompe ese panorama, rompe esa barrera y conoce algo diferente. Conversa, haz amigos de otros países, que la verdad vale muchísimo la pena. La próxima semana te traigo una lista de aplicaciones que puedes recibir a turistas y que vale muchísimo la pena también para que hagas un poquito más de, pues, híjole, socializar, de tener nuevos amigos de otros países, ¿no? Que vale muchísimo la pena. Los famosos suelen hospedarse, porque también esto es muy importante, que hay algunos, la gente pregunta, ¿dónde se hospedan los famosos cuando llegan? Por ejemplo, hace como unos días estaba por aquí en Dua Lipa. ¿Dua Lipa? Si no mal recuerdo, andaba por acá, no por acá, en Chetumal, andaba aquí por Siancam, así que les digo, hay lugares que donde menos te imaginas, ahí es donde están. Y bueno, hoteles donde algunos artistas, híjole, pues también vienen a lo que viene siendo Cancún Riviera Maya, tanto en Insig Resort Spa. También está el Hotel Xcaret Arte, que sigue siendo una casa de verdad preciosa, la casa de los artistas. En San Miguel Allende también está Life Aqua. También hay algunas propiedades que se rentan prácticamente para ello, ¿no? Entonces, aprovecha la oportunidad de conocer, de disfrutar de estos lujosos lugares que tenemos, o sea, lujosos en el sentido de la naturaleza, de los colores de nuestro mar, que la verdad es increíble, con todas esas experiencias que tenemos en la selva. Lleva tu repelente, porque yo sé que hay gente que es alérgica al chequista, al tábano, hay algunos turistas que no conocen el tábano, entonces traten de implementar eso. Oye, ¿sabes qué? Acá hay tábanos, cómprate un repelente si vas a la selva, si vas aquí. Tenemos la zona arqueológica, que la verdad está muy... vi que han habido muchos videitos en TikTok. Qué padre que esas redes digitales, sociales, han ayudado como que a mejorar un poco más el tránsito de la información, de la comunicación, de qué visitar, qué hacer en Chetumal. Las 12 cosas que hacer en Chetumal, ¿no? Y qué padre, porque ya están como que generando las actividades aquí. Que le agradezco igual a Turismo Chetumal por las invitaciones al tour que se hizo, de esa experiencia familiar de toda la prensa, de todos los medios, ese fam trip que se hizo, que la verdad es increíble ver que existen cosas en Chetumal que la gente, la verdad, a veces no tiene ni la menor idea que existe, pero sí lo hay. Ya reinauguraron, recuerden, el museo de la ciudad, para que se den una vuelta igual en la tarde con la familia. Visiten, de verdad, visiten esos espacios que tenemos, nuestro museo, que eso nos ayuda a generar un poco más de tráfico, más de tránsito para la gente, que siga hablando de Chetumal y que se quede más tiempo, porque muchas veces la gente solamente viene de paso y se va. Entonces vamos a ayudarlos a que se sigan quedando un poquito más, que sigan conociendo y disfrutando también de la gastronomía que tenemos, de las actividades que tenemos. Ya escucharon al maestro que vino hace un instante, de los festivales folclóricos que hay aquí en la ciudad, en el Teatro Minerva. Vamos a volver a incentivar eso, ¿no? Entonces, ya tienes la información al respecto para que puedas darte una vueltecita por allá, y sobre todo de lo poquito, lo mucho que hay, bueno, ya tienes ahí una información al respecto. Un saludo para Edgar Góngora, que nos está escuchando, igual a Mari Coronel, gracias, que nos siguen escuchando, y la gente que nos escucha también en Puebla, Tlaxcala, que tenemos, recuerden, la aplicación que viene siendo Cipse Play, descárgala. Tenemos un pequeño desfase como de 2 segundos, pero estamos al día con toda la información. Ya llegó la hora de corte comercial, así que no te lo puedes perder. Regresamos con más notas aquí.
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0: 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En La Guadalupana son las 10 con 48 minutos.
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2: Gracias, gracias. Fíjense que me llegaron algunos mensajitos que es un hostal. Hay algunas personas que no saben qué es un hostal. Bueno, un hostal o hostel, como le quieras llamar. Además de encontrar habitaciones privadas de la manera tradicional de cómo lo haría un hotel, se tiene la opción de los dormitorios en donde se comparte habitación con otros viajeros. Cada huésped cuenta con su cama y locker.

Wi-Fi y baños compartidos. ¿Sale? Entonces, ¿qué se hace en estos lugares? Porque algunos preguntan. Bueno, pues ¿qué se hacen? Bueno, socializar y conocer gente. Y bueno, ese corazón de los hostales, de verdad, yo te lo súper recomiendo. Que puedes compartir áreas comunes, bares y cocinas con otros huéspedes. Actividades organizadas. Muchos hostales ofrecen noches de cine, karaoke, clases de yoga, cenas temáticas o fiestas. Recorridos y tours, participar en tours a pie o walking tours por la ciudad, excursiones locales y a menudo organizadas directamente por el hostal. Cocinar y compartir, utilizar la cocina compartida para preparar tus propias comidas y ahorrar dinero, además de interactuar con otros viajeros. Relajarse en espacios comunes, descansar en salas de televisión, terrazas y zonas de lectura, o zonas de lectura, trabajar o navegar. Usar áreas de coworking o Wi-Fi gratuito en áreas comunes. También está el alquiler de equipamiento. Algunos hostales ofrecen alquiler de bicicletas, tablas de surf u otros equipos. Así que ya tienes la información para que puedas más o menos pues darte una idea de qué hacer en un hostal, ¿no? Porque mucha gente le da miedo y sobre todo porque a lo mejor algunos se traumaron cuando vieron la película, pero no es así. O sea, un hostal es un lugar para compartir con otras personas, desde cultura, deportes y muchísimas cosas, gastronomía y todo ello. Así que si tienes la oportunidad de viajar y que no cuentes con tanto recurso, bueno, descárgate, que la próxima semana te daré información de algunas aplicaciones para hostales que puedes tenerlo prácticamente en tu smartphone. Lo puedes descargar, puedes chatear, puedes checar, buscar recomendaciones, las estrellas de todas las reseñas que tú quieras, que puedas conocer y sobre todo que puedas ver de lo que se puede hacer en un hostal. ¿O qué hostales tiene económicos? ¿Qué hostales son pet friendly? Si tienes a tu mascota, a tu bebé, a tu perrijo, gatico, lo que sea, que los lleves y que puedas convivir y llevarlos, ¿no? Porque hay muchos que son como que tienen muchas amenidades que hay que aprovecharlas y sobre todo para poder conocer ese tipo de cosas. Y también es una zona diferente, es algo más accesible si quieres estar allá. Y va mucha familia, ¿eh? No te espantes de que, ay, pensé que solo éramos los jóvenes, no, o solteros, no, también van familias. ¿Por qué? Porque están buscando un tipo de hotelería, un tipo de algo más accesible, más cómodo, que puedan estar como en casa y sobre todo de que puedas compartir información, cultura y con otro tipo de personas. La verdad vale muchísimo la pena. Que no te espante eso, que al contrario, trate de convivir, trate de conocer, trata de tener otro tipo de cosas y sobre todo apoyarlos, ¿no? Porque ellos también nos enseñan parte de su cultura, qué es lo que hacen, cómo conviven, cuál es la cocina, la comida y todo ese tipo de cosas. La verdad es tan rico estar de repente en los hostales, poder platicar. Claro, algunos tienen actividades de fiesta, por lo regular en Tulum y Playa del Carmen es donde hay. En otros hay como que más de wellness, ese tipo de cosas, más de yoga, pero lo importante es de que puedas darte una vueltecita y sobre todo que puedas ver eso. Aquí tenemos otro mensajito. Okay. Saludos y un cordial abrazo a mi amigo Pisé y un gustazo escucharte porque se pone muy interesante tu programa de parte de Alfonso Pacheco. Gracias, Alfonso Pacheco. Gracias. Por eso igual a Jesús Medina que nos está escuchando. Así que gracias, gracias, gracias. Es que ya hay varias aplicaciones de verdad buenísimas para turistear, para viajar, para sobre todo ahorrar, economizar prácticamente. Si viajas y te da miedo, híjole, pues con esas aplicaciones que siempre les estoy informando, presentando para que ustedes conozcan cómo hacer amigos. También no solamente existe Tinder para ligar, al contrario, también existe aplicaciones para que tengas amigos, socialices con viajeros, con otros turistas de otros países, y la neta vale muchísimo la pena. No lo confundan con Tinder. Así que ya tienes la información, ya te dije qué lugares, ya te recomendé algunos hostales que puedes darte la vueltecita aquí en el estado. También en Belice hay, en Guatemala también, que nos queda cerquita. Saquen de verdad, saquen su pasaporte. Yo se los recomiendo, saquen su pasaporte. Tenemos a un costado de aquí de la Constituyentes, esa calle donde está la Secretaría de Relaciones Exteriores, la otra calle Panterita, tú eres el bueno en las calles, donde está la Constituyentes antes de la Eric Paolo,
Hay una callecita donde están abriendo una empresa. ¿Cómo se llama?

0: De la Eric Paolo.
1: Ajá. Hay otra. Está la Constituyente, es Eric Paolo. Hay una calle acá. Antes de llegar al INE, está la Secretaría de Relaciones Exteriores.
0: Ah, esa es la.
1: Ya se le olvidó.
0: Tres garantías.
1: Tres garantías.
0: Creo que tres garantías.
1: Con Constituyentes, ahí se encuentra prácticamente lo que viene siendo Secretaría de Relaciones Exteriores. No está caro, de verdad. Saquen su pasaporte. Ahorita les voy a comentar qué es lo que piden, qué es lo que se entrega. Los costos prácticamente va de un año. Ay, yo no sabía que había de un año, ¿eh? De un año está en 920 pesos. De tres años está en 1,795 pesos. De seis años está en 2,440 pesitos. Y de diez años está en 4,280. Pasaporte de un año solo para menores de tres años. Ah, ya leí bien. Beneficio del 50% para mayores de 60 años. Personas con discapacidad y trabajadores agrícolas, perdón. Así que todavía de este tienen un descuento del 50% para lo que ya mencioné. O sea, que les queda la neta súper bien. Recuerden que si es renovación, realmente es mínimo. Tienes que sacar tu cita a través de una llamada telefónica o WhatsApp. Imprimir tu confirmación de cita y la hoja de preregistro y se envía a su correo. Recuerda que solamente tienes que dar tu original y copia de pasaporte, tu CURP, tu pago de derecho del pasaporte, el pago de servicio de Tributanet. Eso es aquí porque como hay una espera, pues para que te entreguen tu pasaporte aquí en Chetumal, bueno, pues solamente tienes que pagar ese pago de servicio que realmente es nada. Te cuesta como 450 pesos aproximadamente, pero es, si viajas a Mérida o a Cancún, pues imagínate, es el ir, como cuánto te cuesta un pasaje y luego regresar, o sea, se incrementa, ¿no? Entonces, si no te urge, pues yo digo que vale mucho la pena pagar ese pago de derecho y aquí te lo entregan. Recuerda que si es primera vez, hay que sacar la cita, hay que imprimirle confirmación, original y CURP, copia del INE, lo que viene siendo también el pago de derecho al pasaporte, pago de servicio de Tributanet, que es lo mismo realmente, solamente tienes que hacerlo. Y la verdad vale muchísimo la pena poder hacer esta oficina estatal de enlace, que puedas tener tus documentos y sobre todo tu pasaporte, que ya lo tienes aquí en Chetumal. Así que no hay pretexto, no hay pretexto para sacar tu pasaporte. Aprovecha a sacarlo, si tienes una laneta ahorrada, vamos a sacarla porque eso te ayuda mucho. Recuerden que vienen los Tigres del Norte. No sé por qué lo estoy mencionando, pero ya sé como que les estoy dando como que información cercana aquí a Belice, que podemos viajar, que podemos cruzar, para que puedan ustedes disfrutar. Y bueno, ya llegó la hora de retirarnos, así que me dio muchísimo gusto estar contigo, con ustedes, a través de 101.7 FM La Guadalupana, aquí en La Ruta FM, y nos escuchamos el próximo domingo con un especial Destinos para Mamá, que no te lo puedes perder, que será un lujo poder escuchar esta nota. Muy bien, yo me despido, soy Ernesto Pisté y nos escuchamos el próximo domingo. Recuerda, haz check-in.
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0: En la Guadalupana son las 11.
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En la Guadalupana son las 11:02. 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

0: Hola, ¿qué tal? ¿Cómo te va? Muy buenos días. Me da muchísimo gusto saludarte en este domingo 3 de mayo del 2026. Soy Joaquín Quirós y como siempre te saludamos con todo el gusto. Estamos transmitiendo en vivo y en directo desde los estudios centrales de Por la Libre Multimedios en la ciudad de Cancún, Quintana Roo, a través de nuestra plataforma www.xlalibre.com. Lo mismo en Circe Radio, en el 101.7, en el centro y sur de la entidad y en la zona norte a través de la señal de TVCom. Queremos agradecer en la producción general de Por la Libre Multimedios a Alberto Tum. Recuerda nuestras vías de contacto, el teléfono para mensajes es el 983-11-656-15 y el 983-12-19-371. Nuestro sitio web es www.xlalibre.com, el Facebook Por la Libre Columna, Joaquín Quirós y la fanpage X La Libre. En TikTok estamos como Joaquín Quirós 79, Instagram Por la Libre Columna y en X como arroba Joaquín Quirós. Y estamos transmitiendo completamente en vivo para ti. Bien, pues, sin duda alguna, este fin de semana fue muy movido y muy importante por la trascendencia que se tuvo en la inauguración del puente Nichupté, una de las obras emblemáticas de la presente administración estatal, donde se dio un importante acto de inauguración. Esto por parte de la presidenta de México, Claudia Sheinbaum Pardo, y la gobernadora Mara Lezama. Quintana Roo concreta un hecho sin precedentes. Este puente transforma la movilidad aquí en Cancún con alcance histórico y una justicia social. Con la presencia de la presidenta Claudia Sheinbaum, la gobernadora Mara Lezama encabezó una multitudinaria inauguración del puente vehicular Nichupté, una obra estratégica que es una realidad y que reducirá significativamente los tiempos de traslado entre la zona urbana y la zona hotelera, además de fortalecer las capacidades de evacuación ante contingencia en este destino turístico en un momento histórico para Cancún. Al respecto, la presidenta Claudia Sheinbaum destacó que donde antes había corrupción, hoy hay honestidad; donde antes había desigualdad, hoy hay igualdad; y donde antes se construían barreras, hoy se construyen puentes. Los gobiernos del pasado construyeron desigualdad, corrupción, odio. De la cuarta transformación construye igualdad, amor al pueblo, amor a la patria, según comentó. Durante este acto estuvo también el titular de la Secretaría de Infraestructura, Comunicaciones y Transportes, Jesús Antonio Esteva Medina. La gobernadora Mara Lezama destacó que el puente, considerado el segundo más largo de América Latina, representa un cambio estructural en la dinámica de movilidad de Cancún, al acortar distancias y mejorar la calidad de vida de miles de trabajadores que diariamente se trasladan hacia la zona turística como nunca antes se había logrado. Mara Lezama agradeció a la presidenta Sheinbaum el apoyo para la conclusión de esta obra histórica, que es de todas y de todos y demuestra que los recursos del pueblo regresan al pueblo. Mara Lezama subrayó que la obra permitirá recuperar tiempo para las familias al disminuir trayectos que durante años representaron una carga para la población, además de impactar positivamente en la industria turística al optimizar la experiencia de visitantes. Hoy se concreta un hecho sin precedentes que se consolida como un avance de alcance totalmente histórico. Mara Lezama resaltó que el proyecto fue diseñado bajo criterios ambientales con un trazo de 11.2 kilómetros que minimiza afectaciones de impacto ambiental al sistema lagunar Nichupté, incluyendo acciones como protección de manglares, reconexión y el uso de una técnica constructiva llamada top-down, aplicada por vez primera en México. Esta obra es parte de una estrategia integral de desarrollo para el sureste del país. Asimismo, la gobernadora reconoció la participación de la iniciativa privada en la ejecución de este proyecto, particularmente de la empresa Ingenieros Civiles Asociados ICA, así como el trabajo de los obreros que participaron en su construcción. Así que bien, pues Quintana Roo y Cancún están de plácemes y gran fiesta con esta importante obra, sin duda una obra emblemática de esta administración que hoy encabeza la gobernadora Mara Lezama. Un día de algarabía con la presencia de cientos de quintanarroenses que estuvieron por ahí. Vimos también a la clase política que hay en nuestra entidad. Ahí estuvo el senador Eugenio Segura, la presidenta municipal de Benito Juárez, Ana Pati Peralta, y demás autoridades e invitados especiales. Así que bueno, pues sin duda alguna un importante parteaguas en la historia quintanarroense y en la historia de Cancún. Vámonos al corte y al regresar vamos a tener un análisis con el periodista Jorge Castro sobre la realidad política en Quintana Roo. Regresamos.
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0: En la Guadalupana son las 11 con 9 minutos.
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0: Oyentes, qué gusto saludarles en una emisión más de su programa. Soy Jorge Castro y con gusto saludar a mi querido compadre, amigo, colega periodista Joaquín Quirós. Compadrito.
1: Compadre, ¿cómo estás?
0: Qué gusto. Muy bien, qué gusto saludarte, verte de nuevo.
1: El gusto es todo mío ahora.
0: Programación, lo cual, bueno, le agradecemos muchísimo que nos acompañe. Y pues bueno, es inevitable, compadre, hablar esta semana del escándalo Sinaloa, el escándalo Rochamoya, un asunto que pues tiene contra las cuerdas realmente al partido gobernante, que es Morena. Hay que decirlo, porque luego dice, es intocable el partido, es lo máximo, y Obrador y la fortaleza, le ha pegado en la línea de flotación este escándalo. Y yo creo, salvo tu mejor opinión, que tuvo muy mal manejo la contención de la crisis del caso Rochamoya.
1: Pues es que, a ver, de entrada hay que analizar este tema desde hace más de un año y medio. Casi se puede decir que al inicio de la administración de la hoy presidenta, pues ya el tema Sinaloa era un polvorín, ¿no? Y había sido señalado, no nacional, ¿no?, internacionalmente, de pues todo ese problema de violencia que aqueja a Sinaloa, ¿no?, con todo lo que conlleva. Diversos grupos del crimen organizado disputando plazas, poderes, una absoluta y total narcopolítica, esa es la realidad. Y pues tanto se decía la minoritaria y asquerosa voz de la oposición, porque de verdad es de pena ajena. Parece ser que en México nada más hay tres opositores, que serían Lili Téllez, Anaya y Colosio. De ahí en fuera, sí, no,
0: nadie más,
1: no
0: sabemos, se sube chingadazos, ¿no?
1: Y pues ellos en su momento decían, ¿no?, que la desaparición de los poderes en Sinaloa, porque era insostenible el tener a Rochamoya. Aún antes de saber todo este tema, ¿qué pasó? Nada. ¿Qué sucedió? Absolutamente nada, ya que después se da el tema del culiacanazo y situaciones que no fueron ni por el gobierno federal, que hizo algo específico para poner orden en Sinaloa, sino que fue circunstancial. Y todo esto nos lleva a que hace unos días, pues ya Estados Unidos, que obviamente trae la vista puesta y fija en lo que ellos están catalogando ya como terrorismo, que son los cárteles de la droga, pues ya traía marcación personal este señor Rochamoya, no de un mes para acá, sino con un trabajo
0: de mucho tiempo atrás.
1: Anticipación. Y obviamente, de verdad que el timing lo traen, pero muy perdido, muchos en Morena, porque pues mientras a esta Maru Campos, se llama la
0: Chihuahua.
1: Chihuahua, que pues su peor pecado fue ir y combatir narcolaboratorios. Ahí sí se indignaron que cómo es posible.
0: No, están pidiendo juicio político,
1: que
0: traición a la patria,
1: sí. Etcétera, etcétera, se desgarran las vestiduras. Y bueno, pues un gobernador de los suyos le están fincando una responsabilidad penal desde una corte de Estados Unidos. Que aclaremos esto, no es nada más de que un día se les ocurre y le arman una carpeta de investigación y, pues es este, sino que realmente hay un trabajo de inteligencia que tiene mucho, mucho tiempo de estar investigando, analizando, siguiendo, en este caso a Rochamoya. Y no es nada más él, son 10 más, que incluso, ¿no?, se decía que pues tienen totalmente perdido en Morena, Sinaloa, porque los posibles sucesores de Rochamoya es el senador, que también está siendo buscado.
0: Enrique Insunza.
1: Y el presidente municipal de Culiacán.
0: Juan de Dios, Gámez Mendívil,
1: que renunció. Imagínate, ¿no? Los que están ahí, pues se ve que es una tremenda pandilla de malandros.
0: Imparable e insaciable.
1: Y que, pues obviamente, ya Estados Unidos puso la vista en ellos. Entonces, ahí no. También eso es intromisión de fuerzas extranjeras. Aquí el asunto es que pues es un cochinero el que se está teniendo. Y obviamente tiene una posición muy difícil la presidenta, porque por un lado pues está esta retórica de la 4T y el líder moral y AMLO y etcétera, etcétera. Pero por otro lado pues también está la lógica, porque ella obviamente sale en las mañaneras y siempre va hablar bien del movimiento, habla bien de Andrés Manuel, que incluso lo califica como presidente, ¿no? No como expresidente, ¿no? y pues en esa total aparente sumisión, ¿no?, que se ve en todas las mañaneras, en sus giras, siempre menciona Andrés Manuel y es así como que su souvenir más recorrido, cuando está con un auditorio afín a Morena, al cuatroteísmo y llamados chairos por muchos, ¿no? Pero en la realidad vemos que ese discurso contrasta muchísimo con lo que está sucediendo, porque efectivamente, así como que guarda el legado de ay, nuestro jerarca patriarca, lo máximo de lo máximo, pero por otra parte nos ponemos a analizar y vemos que desde que llegó la presidenta Cona, pues por un lado ya se detectaron cientos de sitios donde se fabricaba fentanilo.
0: Que AMLO decía que no había.
1: Que no existía. ¿No? Por otra parte, también en el tema de que pues se desgarraban las vestiduras, se desgañitaba Andrés Manuel al decir que ya no existía el huachicol. Efectivamente, el huachicol no existe, pero el fiscal signo que ese fue todavía mayor. Y quieras que no, sí se han estado cerrando muchas pinzas en ese tenor. De entrada, pues se fue con la detención de este señor, el que era el líder de La Barredora.
0: Sí, de
1: no el líder Ruiz. Moral, porque es Sarán.
0: Ese Sarán, y sigue impune.
1: Y sigue impune, pero políticamente destruido, porque obviamente tenía el Senado a su entera disposición y presupuesto, y pues es un senador más del montón.
0: Pero fíjate, voy a decir algo, aquí hay un tema muy importante, la reacción de Adán Augusto al caso Rochamoya. Porque Adán Augusto... le preguntan y dice que la reacción de Estados Unidos, porque lo que tú comentas, lo de Rochamoya no es de ahorita. Ya para que Estados Unidos presente una acusación oficial desde el gobierno y ya tenga expedientes armados en una corte federal, en una fiscalía federal de Nueva York contra Rochamoya y 10 funcionarios, exfuncionarios y funcionarios activos del gobierno estatal, municipal, policías y fiscalías de Sinaloa, es porque tiene los pelos de la burra en la mano.
1: Claro.
0: Sí, aquí digo, la presidenta tuvo 2 días para contener la crisis, no pudo, se le salió de las manos, no tuvo nada más que hacer que una débil defensa de ese personaje impresentable, indeseable, como es Rubén Rochamoya, que su único mérito fue ser amigo, hermano de Obrador, otro de los grandes hermanos, como tenemos uno aquí en Quintana Roo deambulando, que ahorita vamos a hablar.
1: Pero
0: nada
1: más los fines de semana, pero ahorita.
0: Sí. No, es entre semana también. Sí, ah, sí, no está cumpliendo con el mandato de la jefa política, pero bueno, ahorita vamos a entrar en eso. Pero la presidenta finalmente, compadre, tuvo que ir a Palenque, a una supuestamente gira oficial para conectar el tren Interoceánico con el Maya, pero pues todo el mundo sabe que fue a preguntarle con Obrador qué hacemos. ¿Cómo resolvemos esto? Porque, pues de momento trató de contener. Y pues, bueno, la reacción de Estados Unidos fue demasiado severa. Digo, no, y es el primero, vamos por más. Y pidió una orden para matar financieramente a todos esos personajes y todos los que lo encubren. Lanzó la advertencia, a ver, el problema de Rochamoya no es que sea un gobernador bandido, no es que sea un corrupto, no es que esté amafiado con los cárteles. El problema es que los cárteles de narcotráfico en Estados Unidos han sido declarados organizaciones terroristas y se convierte en automático un tema de seguridad nacional. Y a partir de ahí Estados Unidos se abroga todo el derecho y facultad de hacer lo que quiera hacer, no lo que tenga, lo que quiera hacer en cualquier territorio que garantice la seguridad nacional de los Estados Unidos, ¿no? Que es lo que muchos presidentes pues deberían hacer y pues no lo hace. Entonces el tema es más delicado porque si tú proteges desde el poder, como lo hizo la Fiscalía General de la República, como lo hizo la Secretaría de Relaciones Exteriores, como hizo la propia presidenta, porque no atinaba qué hacer, porque ella sabe pues, los alcances de la acusación, pero sabe también que no puede tapar el sol con un dedo. Sabe que lo que diga no pasa como en México, que presentan una denuncia y si es algo espinoso, pues la mandan al cajón y ahí le apuestan a que la persona denunciante se aburra.
1: Patean el balón.
0: Sí, y hasta que se fastidie, prescribe el delito, listo, no pasó nada. Estados Unidos no es así, Estados Unidos si lanza algo no solo no va a quitar el dedo del renglón, sino que va a arreciar y endurecer las medidas de presión contra los señalados. En este caso digo, me lo extraditan o yo voy por él. Y bueno, y Estados Unidos ya demostró, o sea, sacó, extrajo un presidente de una dictadura pues militarizada, muy fortificada como es Venezuela y se lo llevó. Pero sin que se dieran cuenta los venezolanos, dime tú si no pueden venir por Rochamoya. Sí, claro. Y sí, y una vez que se lo lleven, ¿qué? ¿Qué van a hacer esos soldados de la patria, defensores de la nación, servidores de la 4T? ¿Van a agarrar el fusil, la resortera, las chinampinas para irse a poner los asesinos? Pues no lo creo, compadre. Pero bueno, el tema es de que, decía yo de don Augusto, lo creemos muerto, lo creemos desactivado, pero sigue coleteando y sigue incidiendo en ese tipo de temas, porque lo que él dijo, no, lo de Rochambeau ya lo provocó la presidenta al haber ido a España, aquella reunión, aquella cumbre de países de izquierda, ¿sí? Y eso detonó la ira de Donald Trump. Pero no es así. Esa es una mala jugada de Adán Augusto López, que es uno de los que posiblemente en breve le saquen sus expedientes de Estados Unidos. Pero el tema lo detonó el caso Chihuahua, precisamente.
1: Claro.
0: ¿Sí? El operativo militar con el gobierno estatal de Chihuahua, más agentes de la CIA, ¿sí? Que derivó un desmantelamiento.
1: Cuatro
0: agentes de la CIA.
1: 40 militares.
0: Y 40 militares. Pero dice la presidenta, no, es que yo no sabía nada. ¿Cómo esa gobernadora se atreve a traer agentes de la CIA? Oye, eran cuatro, con 40 militares y seguramente 100 elementos de la policía estatal. ¿Cómo es posible que nadie le dijera a la presidenta?
1: Y en estricta condición, ella es la comandante suprema de la
0: Comandante suprema. Entonces, bueno, ya no es un tema de la gobernadora, es un tema de sus mandos, de la Sedena, del ejército, que a su comandante suprema, pues no la tomaron en cuenta. O a lo mejor sí le dijeron, pero la señora está tan preocupada luego con otros temas que a lo mejor, digo, se le pasó.
1: Así
0: ¿no?
1: es.
0: Vamos a un corte, compadre, si te parece. Ahorita regresamos y continuamos con ese tema, que la verdad está pero candente y sabroso.
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3: 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En La Guadalupana son las 11 con 24 minutos.
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0: platicamos en el bloque pasado sobre este tema de Rocha Moya y pues todo lo que ha tenido que ver la presidenta Morena, Donald Trump, y pues en qué va esto. Estabas platicando y tenías la palabra, compadre.
1: Sí, te decía, aquí el tema se agrava, se complica, sobre todo para la presidenta. Tú decías hace un rato, eso es un tema difícil. Yo creo que es el tema más crítico, más complicado, es la prueba de fuego que nos puso a los mexicanos en su justa dimensión la autoridad y el poder de la presidenta, ¿no? Uh-huh. Pues finalmente ella tomó una decisión, ya Rocha Moya renunció el alcalde de Culiacán. Ahora, ¿qué va a pasar con ellos? ¿Los van a extraditar? ¿Los van a detener? ¿Los separan solamente para amortiguar el escándalo? No va a resultar. No va a resultar porque Estados Unidos no va a parar por ahí. E inclusive ya hay versiones esta semana, compadre, que ya Estados Unidos empezó pues a cancelarle las visas a esos funcionarios, a sus familiares más cercanos y a sus vínculos de negocios comerciales. Ya les empezó a asegurar propiedades que tenían en Estados Unidos, negocios. Ya lo subió una plataforma que se llama SWIFT, que se integran instituciones bancarias y financieras de todo el mundo. Es una manera de matarlos financieramente. No pueden hacer ninguna transacción, operación a través de ningún banco a nivel mundial. Porque lo primero que hacen es sacar el dinero y trasladarlo, tratarlo de ocultar, ¿no? Ya bancos mexicanos, viendo los antecedentes que pasó con Citibanco y Vector, que eran tan ligados al López Obradorismo, pues los bancos dicen que no. Ya se habla que bancos mexicanos ya están cancelando cuentas de personajes de Morena y de la
0: Monreal,
1: como Ricardo Monreal, es uno que se comenta. Se dice también, no lo ha confirmado ella, que la futura, a ver si llega además consejera jurídica de la presidenta, Luisa María Alcalde, a punto de entregar las riendas de Morena Nacional, se decía que iba a ser la consejera jurídica. A ver si, con el tema que trae encima, porque dicen que también está a punto de detonarle una vinculación, un expediente a Estados Unidos, y que le cancelaron su visa también. Ahí la presidenta tiene que ver si le conviene integrar al gabinete, o le dice, Luisa María, aguántame
0: ahorita
1: tantito.
0: No, thank you.
1: Sí, mira, ve a tu casita, resuelve esto, a ver cómo lo ve. Cuando esté lista, pues vienes, ¿no? Para no echarse más escándalo encima. Pero bueno, el tema es lo que veo, compadre, es el manejo que le dio la presidenta. Yo creo que la presidenta Claudia Sheinbaum es una mujer inteligente, lo hemos dicho, es una mujer que puede dar más. Es una mujer que si se lo propone, se desprende de ese lastre, porque ya no es un compromiso político, ya no es un agradecimiento moral a Andrés Manuel que le dio la oportunidad y la puso como presidenta, sino que ya es un tema que le pesa, es un tema que le daña.
0: Es de supervivencia política.
1: Ya es de supervivencia política y en sus manos está la decisión, lo hemos dicho muchas veces. Y yo creo que ese es el punto de quiebre para Claudia Sheinbaum. Finalmente tuvo que ir a Palenque, según ella, en una gira de trabajo, pero se habla de que se reunió con Andrés Manuel porque pues, el jueves mismo, el viernes mismo, pidió licencia a Bedoya y el alcalde de Culiacán. Pero aquí el tema es que ella responde no como una jefa de Estado. Sheinbaum se le olvida que es la presidenta de todo un país,
0: sí, claro.
1: No solo de los cuatroteístas, no es presidenta de Morena, es la presidenta de todos los mexicanos, incluso de los que no votaron por ella, incluso de los que no la quieren, incluso de los que están en contra de todo lo que diga y haga, es la presidenta de todos los mexicanos, pero actúa como una presidenta de partido, ¿sí? La reacción que le vimos, defender a Bedoya y no hay pruebas y que la fiscalía investigue, y ahí salió la fiscalía, salió Relaciones Exteriores, salieron pues instituciones a defender a Rocha Moya. Pues fue muy, muy, muy, muy patético, muy lamentable, la verdad, porque pues la coloca ella como una dirigente política resolviendo problemas de partido, cuando ella debió comportarse como la estadista que es y tomar una decisión que resolviera el tema, que no la comprometiera más de la cuenta ni la exhibiera más, y que además le demostrara a Estados Unidos que es una presidenta confiable y que está en la mejor disposición de seguir colaborando en entregar esa partida de delincuentes que todo mundo sabe que son una bola de bandidos. Hasta los mismos de Morena, compadre, porque el año pasado, ¿te acuerdas cuando el Mayo Zambada mandó una carta donde denuncia a Rocha Moya, que él lo puso, lo entregó y que él asesinó al exrector de la Universidad Autónoma de Sinaloa por rivalidades políticas? Y en ese entuerto fue cuando extraditan, se llevan a la mala escondidas por una traición del hijo del Chapo, se llevan al Mayo Zambada y él acusa de Estados Unidos una carta que Rocha Moya está embarrado. En ese entonces, ¿te acuerdas que los diputados de Morena salieron a cerrar filas con él? Y no está solo, no está solo en el Congreso, lo arroparon. A ver, yo quiero ver ahorita, yo no he visto a señores diputados.
0: Nada.
1: Yo no he visto a los señores gobernadores de la 4T sacar su carta respaldándolo, ¿no? Porque era inmediato el apoyo. Dicen que les pidieron, ¿eh? A los gobernadores y a los diputados, oiga, el apoyo. Perdóname, pero aquí no.
0: Pues sí.
1: Está de por medio, pues mi visa, mi tranquilidad, mi estabilidad, no me quiero tener problemas. Ya lo que hicimos, lo hicimos antes, pero Rocha Moya era insostenible. Claudia Sheinbaum lo debió haber quitado desde que llegó. Y otro gallo hubiese cantado en esta ocasión.
0: Sí, y ahorita vemos que ya lo que desde un principio se vislumbraba, pues empieza a suceder. Ves en el caso a Rocha Moya, ves que a la señora vecina de Campeche ya también se le votó la canica. Ya no nada más es encarcelar
1: pero
0: gente.
1: Eso ya tenía rato, ¿eh?
0: Sí, pero vaya, todo el mundo ya lo veía.
1: Dijo Laida, la verdad.
0: Ella, ¿no? Sí. Entonces, pues este tipo de herencias del obradorato, ¿no? En serio, qué difícil labor tiene la presidenta de, por un lado, gobernar, pero limpiar todo ese cochinero, porque tú puedes tener agradecimiento con alguien que te deja algo bien.
1: Claro.
0: Pero sí, no con alguien que te deja un desmadre como lo dejó Obrador.
1: Claro.
0: Y con tantos sapos brincando por todos lados.
1: Se ha pasado año y medio la presidenta, compadre, o sea, perdóname la expresión, el cagadero, porque eso es, así se dice, que le dejó López Obrador.
0: ¿En todo?
1: Sí, en todo. O sea, todos los días. No hay un solo día que no brote podredumbre, no brote aguas negras, no brote pestilencia de esa herencia maldita que López Obrador lo dejó. Y ok, ¿no? Andrés Manuel, te estoy muy agradecida, te cuido, te protejo. Sí, pero no me pidas ya esto. Sí, claro. Ya no puedo. Eso lo debió haber hecho desde un principio la presidenta. Y hoy está viendo todo lo que está pasando. Y ojalá, como te decía yo, que este sea un punto de quiebre, un punto de inflexión para Sheinbaum, y que de una vez por todas, compadre, ya se quite ese lastre de encima. Porque hay una cosa, o sea, ¿sabes qué pasó en el sexenio López Obrador? Pues que ellos controlaban todo. Ellos tomaron control de las instituciones, del Congreso, desmantelaron instituciones de transparencia, electorales, tomaron el control del Poder Judicial. O sea, actuaron y operaron para hacer una dictadura en México. No hay contrapeso, no hay oposición. Uh-huh. Pues hacen y deshacen sin que nadie les diga nada. Pero nunca se imaginaron ni en sus peores pesadillas que iba a llegar un loco como Donald Trump a Estados Unidos y él se iba a empezar a ejercer presión porque comparte en barda.
0: Sí, porque trasero. Con Biden no pasó nada, que es mientras el obradorato. Ah, Biden, pasó maldita la cosa.
1: Sí, ¿no? Se hicieron los grandes cuates, Andrés Manuel y Biden. Finalmente, pues no sé, pues inútiles los dos en realidad, pero Donald Trump es otra cosa y Donald Trump es un tipo que sabe negociar, sabe presionar, sabe para qué es el poder, ¿sí? Y en contrario a México, allá no se permite, no se solapan los actos de corrupción y menos, que te digo, tienen toda la información, tienen a los testigos protegidos, tienen a los chapitos, ya están allá con toda su familia. Sí, varios de los chapitos, dijo Chapos, prefirieron entregarse, negociar sentencias más flexibles a cambio de que les dejen conservar su lana, le den una nueva identidad y a lo mejor no las grandes fortunas que manejaban en Sinaloa, pero una vida pues decorosa en Estados Unidos.
0: Cómodos y en libertad.
1: Cómodos. Y ahora, a Estados Unidos le interesan ese tipo de testigos protegidos. Están a punto, agarraron en Argentina a Fernando Farías Lagunas, ¿no? Uh-huh. Sobrino del exsecretario de Marina de López Obrador, Rafael Ojeda, quien junto con su hermano Miguel operaban la red de huachicol fiscal en México. Lo negaron muchos años. Ahorita lo agarraron en Argentina y ahí sí México brinca. ¡Ay, extradítenlo, mándenlo, porque acá los vamos a enjuiciar! Uh-huh. Oye, no hicieron nada en años con el huachicol fiscal, no han castigado a Adán Augusto, no han castigado a Andy López. ¿Qué puede esperar Javier Milei de enviarles un pez de este tamaño a México?
0: Cuando hace unos días estaba gritando Sheinbaum, ¿no? Que liberen a la pobrecita de Cristina
1: Kirchner allá en Barcelona, que eso también pues la marcó y endureció la relación con Milei, que Milei pues se lleva todo con Donald Trump, está trabajando. Están igual de locos, pero Argentina va para arriba, se está posicionando, se está recuperando, están funcionando las medidas políticas y financieras. Y Fernando Farías tiene información también muy importante que a Estados Unidos le interesa tener. porque esos testigos protegidos les sacan la información, les dan una identidad nueva y los mandan a la calle, orales, o les dan condenas reducidas. Uh-huh. ¿Pero a cambio de qué? De información que le permite a Estados Unidos tener los anzuelos para el estanque de los peces gordos.
0: Así es, ¿no? Y en este sentido podemos observar que el hecho de que haya llegado hasta Argentina este sujeto con identidad falsa, con pasaportes falsos y demás, pues ahí no hay bronca, pero ay, pobrecito, tráiganlo para acá, ¿no? O sea, están realmente más ocupados en lo que no importa y trasciende, sí, que en lo que realmente hay que evocar y hacer, ¿no? Y ahí sí, realmente la presidenta como que todavía no ha medido que pues más allá este polvorín le va a estallar a ella. Y si sigue con una actitud de este estilo y tapando tanto a Obrador, pues la siguiente en caer es ella. Claro. Y no por el hecho de ser presidenta le exime de cualquier cosa. Tú mismo lo decías, Maduro, siendo presidente, claro, no importó para los gringos llegar
1: y se la llevaron. Y Sheinbaum pues ahí tiene la decisión. O es ella la que se llevan, o es Andrés Manuel y toda su pandilla.
0: Ahí, ¿no? Se
1: y
0: está fácil. De que lloren en mi casa, que lloren en la suya.
1: Y tiene, la verdad, tiene todos los elementos y todas las razones, Claudio Sheinbaum, para cortar ese lazo que la ata, la anuda al López Obradorismo y que la verdad le ha hecho muchísimo daño. Vamos a ir, compadre, si nos te parece un corte de programación y regresamos en un momento más en Por Aquí.
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3: 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En la Guadalupana son las 11 con 37 minutos.
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1: Pues muchas gracias por continuar con nosotros. Entramos en la recta final de Por Aquí.
0: Y Por Acá.
1: Y pues bueno, desmenuzando, platicando, opinando sobre este tema escabroso. El tema de la semana y demás es un tema que es un parteaguas indiscutible, inevitable en la política mexicana a partir de hoy. Yo creo que lo que aconteció esta semana, compadre, marca un hito en la historia política, no necesariamente para enorgullecerse, sino algo para lo cual nos vamos a avergonzar a lo mejor por mucho tiempo. Y pues bueno, estamos viendo las consecuencias. Hay nombres, ya se maneja de que próximamente Estados Unidos va a librar ya también acusaciones contra Ramírez de Bedoya, el gobernador de Michoacán, Américo Villarreal, el gobernador de Tamaulipas, y se menciona también que están en la misma lista don Augusto López, Andy López Beltrán, entre otros personajes de ese grupo de Andrés Manuel López Obrador, que siguieron haciendo de las suyas y siguieron pues siendo pues no solo consentidos, protegidos de la presidenta, sino a veces hasta presumidos como los grandes personajes de la política nacional.
0: Así es, y realmente vemos que se les empieza a caer este castillo de naipes de una manera estrepitosa. Y pues obviamente también eso conlleva en lo local, ¿no? Porque más allá de esas narrativas que le fascina muchas veces a la gente, pues no sé si movida por la ignorancia, por la estupidez o la estupidez de ser tan ignorantes. Uh-huh. Y pues vemos a los marinistas, ¿no? Hablando de...
1: Sí.
0: Que pues yo no concibo, ¿verdad?, que tengas un empleo en el servicio público de primer nivel, como es ser el titular de la Agencia Nacional de Aduanas, y que pues tengas todo un conglomerado de infraestructura, de presupuesto, de empleados, subordinados y demás, y de repente, pues por buena onda, sí, renuncies. Ajá. Y de ahí te dan otra chamba, ¿no? Pero es en una entidad que no es la que tienes intereses políticos, y pues en un cargo así como de, vamos a poner, si eres un funcionario del nivel de ser director de aduanas, a ser delegado del bienestar.
1: ¿Pero qué quieres decir con eso? ¿Es un cargo segundo?
0: Entonces, a lo que...
1: Pues no, ya, es como... Ya, no, es que ya lo quisiera.
0: Cuarterón, políticamente, sí, hablando, o sea, desde la facha de tu oficina. Uh-huh. Pero lo que a mí me da mucha risa, y por eso hacía el preludio, ¿no?, de la bendita ignorancia y la estupidez que van en conjunto, que pues teniendo todo eso, no, es que, o sea, es que se avientan unas narrativas, sí, sí, que sí, de verdad, que, bueno, ni Corín Tellado se las aventaba ni Ernesto Alonso, ¿no?, que pues quieren hacer así como que está en la panacea, porque él, en su visión tan objetiva y tan exitosa, prefirió bajar y descender del paraíso para hacer territorio fines de semana. ¡Ah, carajo! Entonces, todo ese tiempo que fue el de aduanas, que tenía los fines de semana libres, ¿por qué nunca hizo territorio?
1: Claro, porque hasta, ¿no?, ahora, ¿no?
0: O sea, ¿sí?, en estricta condición, si hubiera tenido un interés real en Quintana Roo, pues hubiera hecho esa chamba. No,
1: y su
0: acuerdo para el ratito.
1: Y su gente, sus fans, su club de fans, su club de amigos.
0: Que niega, por cierto.
1: Que luego niega, dice que andan de salameros haciendo cosas que ni pide. Ellos dicen, no, es que Gino está haciendo lo mismo. Gino está en Cavite. A ver, espérate, pero Gino está en Quintana Roo. Él es senador quintanarroense.
0: Fue votado en Quintana Roo.
1: Fue votado en Quintana Roo. Él puede andar en las comunidades, en las colonias, comiendo tacos, jugando fútbol, atendiendo a ancianitos.
0: Tiene casas de gestión y no las abrió hace un mes.
1: Claro, y vuelvo a lo mismo. De lo que se queja la gente, de los senadores y diputados federales y locales, es que dicen, vienen, nos arman una fiesta, nos dan los tacos y la horchata, nos piden el voto, votamos y jamás regresa, nunca vuelve. Esta nueva generación que estamos viendo aquí en el poder en Quintana Roo, hay que reconocerlo, todos los diputados y senadores están en territorio, tienen sus casas de gestión, están,
0: bueno,
1: atendiendo.
0: No todos, porque en estricta condición yo no he visto a la senadora indígena, Anaí, sí, haciendo lo propio,
1: pues
0: con ya casas de gestión y trabajando. O sea, ahorita está en modo turbo y acelerada, bueno, para apoyar a su mentor.
1: Sí, a lo mejor está estudiando el maya para poder ir a la zona maya.
0: Pero pues ella dice que es maya.
1: Pero pues bueno.
0: Y otra cosa que se me hizo tan incongruente.
1: Se tiene que dar a entender,
0: que,
1: ¿no?,
0: resulta y resalta que el día del aniversario de Cancún se asume como cancunense, cuando ella vendía que pues era de una comunidad
1: de la zona maya
0: de Tulum, ¿no?
1: Sí, de Tulum, sí, exactamente. Incongruencias totales, ¿no? Pero bueno, el tema ese, dicen los marinistas, a nosotros lo hacemos porque Gino los hace. Bueno, pero Gino es un senador por Quintana Roo. A ver, pero Rafael Marín, ¿por qué lo hace? Él pertenece a Yucatán.
0: Claro.
1: Él no tiene por qué estar
0: su
1: haciendo...
0: Su compromiso es con los yucatecos.
1: Actividades proselitistas acá. Vamos a partir del tema que dicen, pues hay igualdad de condiciones, hay igualdad, piso parejo para todos. Pero bueno, el señor tiene una responsabilidad con Yucatán, que por cierto, cuando le dieron el nombramiento a la delegación, todos los marinistas aplaudieron. Ah, Ariadna Montiel es su gran amiga, la va a ayudar con los programas federales. Tenemos controlada la península de Yucatán. Y ahorita que se va Ariadna Montiel, como líder de Morena, ya renunció, ya le pusieron nueva jefa a Rafa Marín. Ah, qué bueno que se fue Ariadna Montiel. Ahora desde Morena vamos a controlar el partido.
0: No, es que de veras, el autoengaño es genial. ¿Sí? Y obviamente forma es fondo, fondo es forma.
1: Es como dicen, perdón, la conformidad del ahorcado, ¿no? Sí, sí te acuerdas, ¿no?
0: No.
1: Es el ahorcado, ese pues me ahorcó, pero le saqué la lengua al verdugo, ¿no? A final de cuentas, ¿no?
0: Así están. Y ahora que se va de bienestar esta Ariadna Montiel, hacen un acto protocolario que encabeza la presidenta, y pues ahí vimos en casita la fregada al delegado yucateco. Bueno, al delegado en Yucatán.
1: Y no estaba cómodo, no se le veía cómodo.
0: No, nunca se le ve cómodo.
1: Sí.
0: O a lo mejor le pegue mucho el sol y por eso hace gestos.
1: No, fíjate que no, a diferencia de Obrador, hay que decirlo, Rafael no tiene un gesto amable, no tiene una expresión amable.
0: No es caerme bien.
1: Que invite a acercarse, a saludarlo, a darle un abrazo a los viejitos y los niños, ¿no? O sea, siempre anda mal encarado. No sé por qué, porque pues, la verdad vive a todo dar. Ha tenido posiciones imagínate políticas.
0: Con ese penthouse, ¿sí? Y la vida loca que debe llevar, ¿no?
1: Sí, no.
0: No tendría por qué estar tan amargoso.
1: Lo, por lo menos, digo, despertaba esa emoción, ese sentimiento en los niños y en los ancianos, ¿no? En las personas de la tercera edad. Pero don Rafa, ¿no? Es pura laraca, puros brincos a su alrededor. Y pues bueno, vamos a ver realmente hasta dónde llega su proyecto, que repito, compadre, esto, pues tú y yo estamos en el medio de la información, hablamos todas las semanas con mucha gente, pues dice la gente que no está de acuerdo a veces con nuestras opiniones en las redes sociales.
0: Lo cual es que realmente de agradecimiento, de verdad.
1: Sí, porque te permite...
0: Pues, qué aburrido sería.
1: Sino qué aburrido sería, ¿no? Pero dice, es que ustedes no saben de política, ustedes están desinformados.
0: Okay.
1: Bueno, pues ustedes tampoco son los grandes eruditos, ni tienen la verdad ni la bola de cristal que lo determine. Eso es un albur, y tanto derecho tienen ellos a opinar como nosotros, darnos su punto de vista, y nosotros decimos lo que pensamos, lo que creemos en función de cómo se desarrollan los acontecimientos. No decimos de ninguna manera, es que va a ser así, así va a ocurrir.
0: No, bueno, fuera tener la bola de cristal, ¿no?
1: Y créame lo que estoy diciendo, ¿no? No es así, damos nuestra opinión, y si nos equivocamos, pues ni modo, seguiremos.
0: Es uno infalible, ¿no? No, pero lo que es también de mucha risa, son sus narrativas de semana, ¿no?
1: Sí.
0: Hace 2 semanas estaba con el rollo de que pues, iba con todo y que iba desde Yucatán a conquistar el mundo, ¿no? Y
1: sí.
0: Ni que fuera Pinky Cerebro, pues vamos a poner que sí. Y de ahí la siguiente narrativa, cuando ya vieron que pues obviamente es una covachita, es una bodega así para... Estate ahí, no estés jodiendo acá. Entonces, no, es que a lo mejor se cambia el género, pero si no... Y se empiezan con esa narrativa y después... No, tampoco te enojes, producción, o sea.
1: No, es la mala vibra.
0: Sí, la mala vibra. Y después se avientan otra narrativa que está muy simpática. Ahora, no, es que ahora quiere negociar. No sé por qué vaya a negociar, no tiene nada para negociar. Ser presidente municipal de Cancún. Y así conforme más se va acercando el plazo fatal... Y obviamente al ver que no trae nada ni con qué, entonces ya le va bajando, ¿no?
1: Pero es que bueno, compadre.
0: Entonces, de seguir así en 3 semanas, ¿cómo va? Pues yo creo que va a empezar a negociar la
1: presidencia
0: de José María Morelos, ¿no?
1: Va a terminar como regidor, porque recordemos que con López Obrador, él fue director del tren interoceánico, fue director de el corredor interoceánico, fue director de aduanas... y mucho antes tuvo varios cargos, pero cuando quiso ser gobernador lo desterraron a Suiza como delegado representante de la Organización Mundial de Comercio. regresa con el turno de aduanas, quiere ser gobernador, pues lo manda como delegado del bienestar. Por eso, quiere ser presidente, voy a negociar la presidencia de Cancún, pero lo van a mandar como director de fiscalización.
0: No, bueno, imagínate, fiscalización saquea todo.
1: Bueno, algo.
0: O guachicolea todo.
1: Algo le debe tocar. Pero bueno, yo voy a concluir con un con algo que yo percibo. No es bueno ser hermano de López Obrador.
0: No, definitivamente.
1: Sus hermanos de sangre, Pepín López Obrador, que es un tremendo bandido, es secretario de gobierno, un tipo ignorante que creo que ni la primaria terminó, que llegó con una mano adelante y una mano atrás al gobierno de Javier May, recomendado por AMLO, por supuesto. Es una caricatura ese Pepín López Obrador. Hoy es un potentado ganadero, ¿sí? Okay. Pero no, tiene, compró de repente ranchos y heredó ranchos y, en fin, es un experto en ganado ya. Y es muy repudiado por la clase política tabasqueña. Hay otro hermano ahí que lo sorprendieron.
0: Pío
1: con los sobres de dinero y todo eso. No le ha ido bien en ese sentido. Pero los hermanos políticos, Adán Augusto, era mi hermano, somos

0: hermanos, somos hermanos, decía Andrés Manuel. Hoy está con un pie
1: en la extradición.
0: En la extradición de Estados Unidos, que de llegar allá y ser enjuiciado, de menos le dan 40 años de cárcel. Que no, ya, pues, ya no sale, pues.
1: No, pues no.
0: Ya el Betabel, pues ya no sale de la prisión. Y la máxima, pues es cadena perpetua, que es prácticamente lo mismo. Entonces, ser hermano de AMLO en Sinaloa, ve las consecuencias. Julio Scherer también es otro hermano y ve, terminó pues un libro demoledor que puso bajo la lupa.
1: Pero políticamente extinto.
0: Extinto también. Y bueno, el otro hermano que anda aquí haciendo ya proselitismo, Rafael Marín Mollinedo, pues que tome esa experiencia también. Los hermanos políticos de AMLO no han terminado nunca bien.
1: Pues ¿de quién serán hijos?
0: Pues bueno, ahí los dejamos de tarea, mi querido compadre.
1: A propósito, que viene el 10 de mayo.
0: Hablando de eso, hay que prepararse pues, para pasarla bien. Cuidar a nuestras mamacitas, los que aún tenemos y...
1: Ah, porque aunque no crean, sí tenemos.
0: Sí, no, por supuesto. Algunos quisieran que no, pero sí, gracias a Dios, todavía tenemos. Mi querido compadre, pues...
1: Hemos llegado al final de la emisión del día de hoy, compadre, y pues nuevamente agradecerte que compartamos este espacio, que como bien decías, cada vez tiene más seguidores, y esos detractores son seguidores confundidos.
0: Pero nos leen, nos siguen.
1: Pero es parte de, y sin ellos no seríamos nada.
0: Todos necesitamos un punching bag de vez en cuando, ¿no? Eso. Y estos seguidores pues nos sirven para eso también. Pues gracias, compadre. Nos vemos la próxima semana.
1: Pues así hemos llegado al final de la emisión del programa del día de hoy. Tenemos una cita próximo domingo, 11 de la mañana en Sixio Radio Chetumal, las redes sociales, al mediodía en TVCUN. Y bueno, pues este día de la Santa Cruz, un afectuoso abrazo y una felicitación a todos los constructores y a todos los trabajadores de la construcción en este día de la Santa Cruz, una fecha también memorable para nuestra entidad, gran fiesta tanto en Felipe Carrillo Puerto como en el puerto de Cozumel. Bien, pues muchísimas gracias, soy Joaquín Quiroz y recuerden que tenemos una cita próximamente. Gracias por escucharnos, que Dios nos bendiga. Muy, muy buena tarde.
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0: En la Guadalupana son las 12.
1: Son las 12. Es la hora del Ángelus. El ángel del Señor anunció a María y concibió por obra del Espíritu Santo.

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Bien, ya las 12 del mediodía con 10 minutos. Bienvenidas, bienvenidos. Excelente atardecer caribeños aquí escuchándote, mi bello locutor, el de la voz y sonrisa más bella. Te amo, hermoso locutor, te mando muchos besitos. Gracias, mil bonita. Gracias. Cada paso que tú das, pagarás. Cada paso que tú... Dominguito 3 de mayo. Una temperatura de 31 grados. Nos dice que está el cielo nublado. Probabilidad de precipitaciones de un 10%. La humedad al 78%. Y vientos de hasta 10 kilómetros.

0: Nos dice que va a haber lluviecita, ¿eh? Nos comenta que va a haber lluviecita.
1: Uno pones adelante, otro pones hacia atrás.
0: Eso nos comenta el boletín, que habrá lluviecita.

Fíjate, fíjate qué nos dice el boletín, que para este domingo 3 de mayo el Servicio Meteorológico Nacional pronostica para Chetumal y el estado de Quintana Roo un ambiente muy inestable con lluvias muy fuertes e intensas en las zonas del centro y sur, provocadas por la vaguada monzónica generando riesgo de encharcamientos. Es lo que nos comenta el boletín, pero ya sabes, la naturaleza nunca tiene palabras.

0: Pero bueno, hay que estar al pendiente nada más. Mucho cuidado, mucha precaución. Y bien, pues bienvenidos, bienvenidas a Atardecer Caribeños, Domingos Caribeños. Con la música que nos identifica como Caribe Mexicano, la música punta, soca, calipso, reggae. 983-1021-748 es el WhatsApp oficial para que puedas comunicarte conmigo. 983-1021-748. Buenas, ya reportándonos y saludotes, mi parcero Alejandro Vega, reciben un fuerte abrazo y esperando que estés muy bien y que esa salud esté al puro 100. Gracias, gracias, mi buen amigo Alfonso Pacheco. Que estemos con los que estemos, vamos a armarla.
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En La Guadalupana son las 12:16.

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0: Bien, ya las 12:20. Tengo mensajitos, muchas gracias por estarse reportando.
1: Muy buenos días, Panterita, como siempre se lo han transmitido. Pues yo, Panterita, me estoy echando mi caldo de mondongo,
0: Órale.
1: Siempre días para curármela, y que pases buen día.
0: Gracias, Luisín, provechito, compa, Muy buenas tardes, parcero, Plutón Mayor. Gracias, mi buen amigo El Tigre, gracias, compa, gracias. Pues creo que yo creo que les toca a ustedes, ¿no? ¿Sí, no? ¿A ustedes les toca o qué rollo, Roger? A ver, el Pegaso.
2: Pues yo estoy esperando que digas tú, 30,000, ¿a quién le toca? ¿A ti o a nosotros? Para saber y pedir canciones, 30 tu caso. Perrón, perrón, buenas tardes, saludos para todos, todos, feliz domingo.
0: Les toca a ustedes, Pegaso, pero a ti no te la voy a poner, tus canciones, no te voy a poner tu canción, así que ni pidas, Pegaso.
3: Hola, mi estimado Alejandro Vega, el Pantera, buenas tardes, saludándote desde Calderitas, Quintana Roo. Pues quisiera saber si en esta tarde hermosa, con ese clima, pudieras poner una de la Sonora de Mamita o de Margarita Iscumbia. Bonita tarde, bendiciones.
0: Gabo Cap, música, soca, calipso, reggae o punta, nada más. Pero creo que me toca a mí, creo, no lo sé. Porque estás tú y escucharte me haces el día más hermoso, bebé. Dice, gracias, Billy Bonita, gracias. Chino.
4: ¿Qué onda, Panther? Buen día, buena tarde, excelentísimo dominguito. Aquí estamos dando los 400. Hoy no hay niñas en el alambre. Tremenda la 40. Hoy no van a haber niñas. Para divertirnos un rato. Tremendo. Nos toca, papá. Nos toca. Así que, por favor, ponle de Gilbert, por favor. Estamos dos, tres.
0: ¿A poco sí les toca a ustedes? ¿A poco sí? Nada que ver. Saúl Camelo.
5: Buenos días, Panterita. Que tengas un excelente dominguito familiar. Panterita, nos toca a nosotros. Vamos allá a una canción de Fiesta en Belice. Te mando saludos a tu amigo Saúl Camelo. El Carquis, coméntalo. Buen día, Panterita.
0: Pero ¿por qué? ¿Por qué les toca a ustedes? Me pregunto, ¿por qué? Gracias, Saúl Camelo.
6: Muy buenos días, buenas tardes, licenciado Alejandro Pantera. Saludándote, hoy voy a saludar al gremio de los albañiles de Chetumal. Hoy es nuestro día 3 de mayo, día de la Santa Cruz, día del albañil, saludando a toda la raza obrera, que hoy estamos de fiesta. Hoy menos se labora, tal como día primero. Saludos para todos y vamos a saludar al grupo que tenemos allá en las redes sociales, el grupo Albañiles de Chetumal, saludando a todos los arquitectos, ingenieros, herreros, en todo en general lo que hacemos, el esfuerzo, hacemos equipo para cumplir un sueño más. Estamos en la frecuencia, Panterita, no te puedo pedir una rola de albañil porque estás en programa diferente. Saludos y muy buenas tardes. Saluditos para todos. Y a ver si puedo poner la rolita. Sopa de caracol allá con banda blanca, órale.
0: Ok, profe, pues sí, ya comentando lo que dijo el profe, sí, así es, efectivamente, hoy 3 de mayo se celebra el Día de la Santa Cruz, aquí en nuestro país, una festividad que, pues como muchos sabemos, combina la tradición católica con el Día del Albañil, donde se acostumbra a colocar una cruz adornada en todas las construcciones. Además que también es Día Mundial de la Libertad de Prensa. ¿Dónde inicia esto del Día de la Santa Cruz? Bueno, pues se conmemora o se habla del hallazgo de la cruz de Jesucristo por Santa Elena allí en el año de 326. En México, los trabajadores de la construcción adoptaron esta fecha para colocar una cruz adornada con flores y listones en lo alto de las obras tradicionalmente celebrando con misas, comida y fiestas. Bueno, pues ahí está. Hoy es día del albañil, así que muchas felicidades a todos los que realizan esta labor, pues muy pesada, el estar levantando bultos de cemento, botes de concreto, la revoltura, en fin, todo lo que conlleva realizar una construcción. Pues para todos los amigos albañiles, un fuerte aplauso y una felicitación enorme hoy en su día de la Santa Cruz. Se van a poner una Santa Cruz. Así que muchísimas felicidades para todos ellos. Y cuando ya son las 12:27,

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0: En la Guadalupana son las 12 con 30 minutos.
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0: 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En la Guadalupana son las 12:46.
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0: Bien, exactamente ya las 12 con 50 minutos. Así de rápido, rápido y veloz. Pero ya estamos escuchando algunos de los temas solicitados. Buen día, Patricia. Nos toca porque el domingo pasado hubo programa. Así que nos toca. Ponme la rola Nos Espera Cancún. Dice. No es Nos Espera, dice, es Me Voy para Cancún. Me está llamando Cancún, se llama. Me está llamando Cancún. Así se titula mi buen amigo Solim. A ver, vamos a buscarlo de una vez. ¿Dónde estás? A ver, me está llamando Cancún. Ya me voy para Cancún. Me está llamando Cancún. Ahí está, ya la tenemos programada. Muy bien, Solim. Saúl Camero del Carques, ¿qué pasó, brother?
1: Panterita, panterita. Hoy nos toca a nosotros. A ti te tocó la semana pasada, pero no hubo programa. Te lo perdiste, ahora nos toca a nosotros.
0: Ya te puse tu rola. Ya te puse tu rola. Ya te puse tu rola. Coméntalo, coméntalo. Te toca a ti, Cosi, dice Meli Bonita.

0: Y ahí estabas tú. Tú adornaste la primera cruz. Aunque no eras albañil, pero ahí estabas ayudando a adornar la primera cruz. ¿Hace qué? 600 años. No digas que no. Oye, Panther. Panther. Bonito programa, Panther. Oye, ¿puedes ponerme una de Lava Boy, porfa? Panterita. Por favorcito.
1: Lava Boy. Ok, por aquí anda Lava Boy. Vamos a buscar a Lava Boy. ¿Dónde estás? Ahí está. Listo, programado también, Peganzapo.
2: A ver, vampiro, ¿dónde te quedaste o te lo festejaron ayer? Pues hoy aquí vamos a hacer algo acá en, hacia la casa. Vamos a comer allá un cevichazo. A ver, licenciado Alejandro, a ver si te das la vuelta por acá como las 3:30, órale, sale. Así para que conviva, para que te conozcan los demás trabajadores que escuchan tu programa día a día y que son fans tuyos y que quieren conocerte como eres, órale. Quieren darse, se quieren impresionar y más están impresionados con tu programa, tu carisma y todo lo que haces allá en la radio y en frecuencia. Sale, saluditos para todos, órale, y felicidades a todos los colegas, órale.
1: Ok, gracias, profe, gracias. Pero no voy a tener tanto dinero para pagarles sus terapias, así que sorry. Saludos, Pantera. ¿Qué? ¿Orbelina? Un mes de haber llegado de Estados Unidos. ¿Quién eres? Para empezar, ¿quién eres? 666. ¿Tú quién eres? Coméntanos. Nos dice Soy, mi buen día, el himno por favor y un saludo para los albañiles. Ya colocamos a Benny y su grupo con el pájaro amarillo, Suemi. Ya lo escuchamos hace un ratito. Humberto Fuentes.
3: Buenas tardes, Panterita.
1: Buenas tardes.
3: Felicitando a todos los de la Santa Cruz, a todos los maestros albañiles en su día. Felicidades también aquí en tu programa. Bendiciones y pásalo bonito. Me saludas también al gato. Nomás le metieron 3-1. A las chivas, a su cuñado de Lapi. Ahí me lo saludas. Bendiciones, buenas tardes.
1: Pero no te estás burlando, ¿no? Oye.
4: De las cruces. Ese celular te ha pasado.
1: ¿Qué pasó? No se entendió mucho. No se entendió. A ver, buen día, bebé. Apenas voy entrando a mi casa después de una buena borrachera. Dice, ni modos, a seguirle dando, dice la Carmen. Feliz domingo, bebé. Esa Carmen va que vuela para el anexo,
5: Buenas tardes, Panterita. Buenas tardes. Se me estaba olvidando. Ando aquí por el campo. Saludos para todos, Panterita. Si hay chance, nos toca hoy Rin Tin Tin.
1: Rin Tin Tin. Ok. No, no es este. A ver, déjenme ver. Rin Tin Tin, ¿dónde está Rin Tin Tin? Déjame ver, así rapidito. Para ir programando y no nos quede alguno pendiente. Ahí está, Rin Tin Tin. Ahí está, ya programada también Pascualín. ¿Cómo estás, Marita? ¿Por qué no hubo misa hoy? No sé, Paulina, la verdad, ignoro. No, yo no estuve en ese horario. No estuve en ese horario, mil disculpas. No supe por qué no hubo misa. Dice por aquí, ahí está, muy bien. Bicho, perdón, don Manuel Brito.
6: Buenas tardes, joven ingeniero.
1: Buenas tardes.
6: Jovencito ingeniero Alejandro Vega. Un saludo para ustedes, para su persona y para su familia, mi amigo. También un saludo para la cabeza de SASCAP, como siempre, extendiéndose en sus audios. También para el Cocoyazo y para Frente de Lec. Saludos para todos.
1: Ok, gracias. Don Manuel Brito. Besos, chiquiteto. Linda tarde y saludos a todos los albañiles. Gracias, es Shaila.

0: Gracias, qué amable. Gracias. Dice por aquí. Ah, ok. Ok, muchas gracias. Ahí está. Bien, pues vamos a irnos rápido al bloque comercial para regresar con los temas ya solicitados. 12:59. ¿Qué pasó, don Gato?
1: Excelente domingo, Panterita. Excelente domingo para todos.
0: Gracias.
1: Pásenlo al puro ciento. Hoy es día de los albañiles. Ah, se me está, se ya tenía tiempo que no le decía nada. El bicho es gay, ¿ok?
0: Espérate. No se lo digas así tan de sopetón. Por lo menos invítale un cafecito, un refresquito. Ok, tiempo de irme al bloque comercial. Regreso con los temas, algunos de los temas solicitados. Ya que al final, pues sí, sí les tocó a ustedes. Voy y vuelvo, no tardo.

0: 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En la Guadalupana es la una.
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0: 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En La Guadalupana es la 1:16.
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Bien, ya la 1:18. Buen provecho para quien ya está disfrutando de sus sagrados alimentos, para quien ya lo hizo o lo vaya a hacer. Buen provechito. Bien, escuchamos algunos de los temas solicitados. Gracias por estar en sintonía, gracias por estarme acompañando en esta tardecita de 3 de mayo, el 3 de mayo.

Bueno, se supone que el martes es, bueno, no se supone, el martes es 5 de mayo y se conmemora la Batalla de Puebla, pero corrieron la fecha el día lunes, que ya viene siendo también día inhábil, y pues se pegó junto con el viernes, sábado, domingo, viernes, que fue el día de trabajo, viernes, sábado, domingo y lunes, por eso es el puentazo largo. Por eso mañana tampoco habrá labores. Bueno, los que tienen la posibilidad de descansar.

0: Bien, ya la 1:29 p.m. Están bien chiviados los profesores por el puentazo de Panther, ahí lo comentas. Los profesores. No puede ser, ya tan rápido se fue el tiempo. No quiero que te vayas, cosita, dice Beli Bonita. Sí, hombre, ya mira. 1:29 p.m. Ya nos vamos a bloque comercial, uno más y listo. Pues así es esto, hombre. Disfrutando del momento, disfrutando de la música, el tiempo pasa de volada. Ni manera. Me voy al bloque comercial y regreso.
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1: 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En la Guadalupana es la 1:30 p.m.
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0: Bien, ya exactamente la 1:00 p.m. ya con 35 minutos ya para empezar a levantar tiliches. Dice por aquí, a ver, chaver.
1: Palo, Quinchan, qué winic, excelente dominguito. No creo que alcance tiempo, pero por si se puede, vaya la canción del pato y la gallina. Oye, al ciento está tatuando el amañado, al ciento. Así como lo que dice tu problema, toda una caribeña, con tu chiquipalda, tu top y tus rastas. Saluditos, Dios los bendiga.
0: Te digo que este cuate, de veras, pero así es feliz, mi buen amigo Gargamel. Dice, pues fue un gusto y un placer, corazón, estar contigo, acompañarte en atardecer caribeños. Cuídate mucho, que tengas una linda tarde, mucho éxito, cuídate mucho, bendiciones. Y si Dios lo permite, te escucho mañana, corazón. Bendiciones, saluditos. Gracias, Miri Bonita, muchas gracias. Gracias. Profe, ¿qué pasó, profe? Dime.
2: Que tenga una excelente tarde, licenciado Alejandro Vega. Y te escuchamos mañana en Colección Privada, que es un programa que tú solo lo puedes hacer. Tú solo, no hay nadie quien más te compare. Así es. Hasta mañana. Cuídese. Saludos para todos y felicitaciones para mis colegas. Que algunos que del Chepo aquí ya está entrado ya. Cálmate, Chepo, ya está entrado. El uno que le llaman el Trompas también ya. Trompa de cachete. Sale, Pante, hasta mañana porque ya se está pasando la hora.
0: Ok, provechito para todos los albañiles, que se la pasen muy bien en su día, que disfruten de su momento, pero todo con medida, nada con exceso. Recuerden que luego ya andan peleando, discutiendo que por qué aparecieron en la carretilla, que dónde los llevaron o dónde los traen. Así que mucha precaución y con todo con medida, nada con exceso. Ahí las felicitaciones para todos los amigos albañiles. Y bien, pues ya son 1:00 p.m. con 37 minutos.

Bien, la 1:42, teníamos un tema pendiente. Creo que esta fue la que me pidió el profe. Si no estoy mal. Ya me estaba olvidando, profe.

0: 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En La Guadalupana, es la 1:47.
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0: Bien, exactamente la 1 de la tarde ya con 50 minutos. Gracias por continuar conmigo ya en la recta final. Mi buen amigo Chino, ¿qué pasó?
1: Pues está bueno, Pander, ya se acabó lo que se vendía, el puro clavo como siempre, pues dominguito caribeño al 100. Nos copiamos hasta tomorrow, o sea, hasta mañana, papi. Ya sé que todavía no alcanzas mi nivel de inglés. Saludos para toda la bandera que nos acompañaron el día de hoy, porque también estuvimos ahí. Ah, bueno, métale, bendiciones para todos, estamos 2-3, 2-3, bye.
0: Sale, vale, Chino, gracias. Buenas tardes, Pantera, ¿cómo se llama la rola que tienes de fondo? ¿Está?
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es Agáchate con Bernadette y Gil Harry Seven. Un buen amigo el pelón de Chetumal, saludotes, brother.

Bien, amigos, pues no me queda más que despedirme, desearte una excelente tarde, un excelente dominguito y por supuesto que sigas disfrutando de tu puentazo. Si es que te tocó el puente, si no, pues ni manera, a chambearle. Hay que agradecer que tenemos chamba, hay que agradecerlo. Porque la situación está crítica allá afuera, la situación está muy complicada. Si tenemos empleo, hay que conservarlo, agradecerlo, porque sí está campeón la situación. Así que si te toca descansar, aprovéchalo. Ya trabajar, pues se hace todos los días, ¿no? Pero si te toca descansar, pues hay que aprovecharlo. Bien, yo me despido. Muchísimas gracias a todos ustedes por haberme acompañado. Gracias por estar en sintonía de la Guadalupana, la 101.7 FM, la madre de todas. Una felicitación enorme para... A ver, ¿dónde está? Aquí está la felicitación. Me la enviaron hace un momentito. A ver, ¿dónde estás? Ahí está. La felicitación para doña Maricruz.

Jessy Cruz, quien también se reporta aquí con nosotros casi todos los días, de sus yernos, de sus demás hijos, nietos y toda la banda. Muchísimas felicidades, doña Mari Cruz Pérez Méndez. Bien, yo me voy. Muy buenas tardes, buen provecho, cuídense mucho. Mañana tenemos una cita en punto de las 10 en colección privada. Ahí estaremos al pendiente. Cuídense.

así, llegamos al final de este atardecer caribeño, donde cada nota nos recuerda lo afortunados que somos de vivir con ritmo, mar y corazón. Agradeciendo tu compañía, nos escuchamos el próximo domingo al mediodía para seguir vibrando con más soca, calipso, punta y reggae. Que el espíritu del Caribe te acompañe y que siga la música.

0: 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En la Guadalupana son las 2.
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0: 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En La Guadalupana son las 2:14.
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Muy buenas tardes, ¿qué tal? ¿Cómo está el público del 101.7 FM? Es un gustazo estar con ustedes en esta tarde calurosa de ya 3 de mayo. Y bueno, en este domingo, domingo familiar, domingo de puente, porque todavía mañana lunes muchos no trabajan. Y bueno, muchísimas gracias por continuar a través de la programación del 101.7 FM en esta tarde calurosa, en este día de descanso, en este día, pues ya 3 de mayo, día de la Santa Cruz. Y bueno, pues cada 3 de mayo es importante saber el por qué también muchos albañiles desde el día de ayer estaban tirando la casa por la ventana. Fíjense que México se llena de tradición con la celebración del Día de la Santa Cruz, una fecha que va más allá de lo religioso para convertirse en un símbolo de identidad cultural y también de trabajo. Entonces, aunque su origen se remota al cristianismo, con el paso del tiempo esta conmemoración adquirió un significado único en nuestro país al vincularse con el gremio de la construcción, y hoy la cruz pues no solo representa fe, sino también protección, esfuerzo y orgullo para miles de albañiles que la colocan en lo más alto de las obras como señal pues de bendición y esperanza. Así que, pues bueno, desde ayer se estuvo celebrando, se estuvo felicitando a todos los constructores, a todos los albañiles, a todos los que hacen esta gran labor. Muchas felicidades a todos los albañiles en su día. Y bueno, pues espero me los consientan y me los apapachen, pero no solamente con las frías y con las carnitas de por ahí, que ya deben de estar fastidiados de las carnitas. Vamos a consentirlos con algún menú más rico para salir de lo cotidiano. Así que, pues el saludo para todos los albañiles en su día. Y bueno, también pues celebrar el Día de la Santa Cruz en este 3 de mayo. Así que también aprovecho para felicitar a todos los que estén de manteles largos celebrando la vida, un año más de vida, los que estén de aniversario, los que estén recibiendo un nuevo integrante en la familia, un bebé, cualquiera que sea el festejo, que la pasen súper y que hagan de este 3 de mayo algo memorable, algo inolvidable para ustedes. Y buen provecho para los que están almorzando, los que están en la cocina preparando ese cevichito, los que están con la carnita asada, con los que están con el pozolito, con el cevichito, cualquiera que sea lo que ustedes eligieron almorzar en familia, pues provechín y mastíquele bien. Te recuerdo que te puedes comunicar para mandar saludos, felicitar o compartir cualquier cosa conmigo a través del 983-1021-748. Recuerda, 983-1021-748 es nuestro número de WhatsApp, y en esta tarde calurosa vamos a estar escuchando lo mejor del regional mexicano. Recuerda, los éxitos musicales los encuentres aquí a través de la 101.7 FM. Así que vámonos con música. A continuación llega nada más y nada menos que los Horóscopos de Durango. Vamos a escuchar algo de esta agrupación con esto que dice: Cambiemos los papeles.

0: en la Guadalupana. Son las 2 con 31 minutos.
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0: Son las 2:44.
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2:47 PM. Y bueno, aprovechamos para saludar a todo el público que se encuentra en los poblados y comunidades, que me imagino que por allá el calorcito también debe de estar buenísimo. Y bueno, si tienen la oportunidad de irse a remojar por allá en Palmar, Bacalar, Majahual y bueno, otros lugares que también tienen lugares para remojar las carnes como Álvaro Obregón, aproveche, cáigale a Acapulquito a refrescar las carnes porque el señor sol está que arde. Así que saludamos al público que está en Vía Corta Mérida, que bueno, siempre están muy pendientes de la programación del 101.7 FM, a todo el público de Petcacap, Sabidos, Morocoy, a todos los que están en Laguna Guerrero, a nuestros amigos de Cacao, Butrón, Rojo Gómez, Majahual, Bacalar, Xulhagua, Ipich, Limones, y bueno, pues a todos los que siempre están muy pendientes, así como Ucún, y bueno, pues bienvenidos y gracias por continuar con la programación de lo mejor del regional mexicano, que los éxitos musicales los encuentras aquí. Y por supuesto al público de esta hermosa y bella capital Chetumal, a todo el público que la conforman, las diferentes colonias en los diferentes puntos, así que saludamos también al público que se encuentra trabajando, a los que están chambeando arduamente, al emprendedor, al comerciante, a todos los TX, los 400, a nuestros amigos del Uber, a todos los que están en sintonía, los que están en carretera también, mucho cuidado, y bueno, pues a todos los que nos escuchan vía internet en otros estados, a los que están aquí al ladito en Belice, a nuestros hermanos de Belice, ahí en Santa María, a nuestros amigos que están en Estados Unidos y Canadá, y bueno, pues a todo el estado de Quintana Roo, como Felipe Carrillo Puerto, Cozumel, a todos los que están por allá en Cancún, Playa del Carmen, los que nos escuchan vía internet, que de repente nos andan escribiendo, excelente, excelente domingo.

0: Y bueno, desde ayer como que tuvimos llovizna aquí en la capital, como que quería caer una lluviecita, la verdad no sé si ya luego en la madrugada cayó, pero pues ahorita en esta temporada de calor que vamos a estar teniendo, pues yo creo que las lluviecitas nada más nos van a traer más calorcito. Y bueno, aquí en la capital tenemos una temperatura de 31 grados Celsius, así que tome sus precauciones y sobre todo manténgase bien hidratado. Y pues no se olvide de los abuelitos y de los niños también. Pero los que sí se están hidratando súper bien ahorita de seguro son nuestros amigos albañiles. Muchas felicidades de nueva cuenta en su día.
1: Muy buenas tardes, Carlita, como siempre, y tú puedes conversar con la canción de 5 de este de los Apaches. Un saludito para mi madre y mi padre, que gracias a ellos y mi papá hizo la casa donde vivimos de material. Mi papá le daba un poco de albañilería y él hizo la casa. Y pues así que quiero que me lo felicite, pues, puede ser el día del albañil y que pases buenas tardes.
0: Y bueno, pues ahorita estamos saludando y celebrando el día del albañil también, pero bueno, también hay mujeres que son ayudantes de albañil, hay mujeres que también le hacen a la chamba ruda, ¿no? Que le entran con todo y bueno, también son albañiles, así que felicidades también a los hombres y a las mujeres en este día. Ok, vámonos con música, a continuación llega Yandel y Víctor con esto que dice Imaginar.

0: 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En La Guadalupana, son las 3:01.
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0: 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En La Guadalupana son las 3 con 14 minutos. 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
10: 3 de la tarde, 3 con 16, y es momento de Calibre 50, la antigüita.

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1: 3 de la tarde con 26 minutos y aquí en la capital tenemos una temperatura de 31 grados Celsius. Vámonos con la banda Clave Nueva y esto dice, ¿cuál? Adiós.

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1: 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En la Guadalupana son las 3:33. 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

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En La Guadalupana son las 3:52. 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
19: En la Guadalupana son las 4 con un minuto. 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

Muy contento de estar con todos ustedes. Es un gran honor el haber llegado a las tierras de Jalisco y que nos reciban desde el primer momento con los brazos abiertos. Muchas gracias, oiga. Muchas gracias. Sinceramente, muchas gracias. Tantas personalidades, tantos amigos que están aquí con nosotros, oiga. Desde aquí abajo hasta allá, hasta arriba. Saludos, muchas gracias.

0: 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En La Guadalupana son las 4 con 13 minutos.
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18: Cuatro de la tarde con 14 minutos. Llegan los Tigres del Norte. ¿En dónde estabas?

0: 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En la Guadalupana son las 4:23. 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
3: Cuatro de la tarde con 31 minutos. Jenny Rivera, aparentemente bien.

0: Twins Culiacán.
1: 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En La Guadalupana son las 4:38. 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
7: Vámonos con los Tigres del Norte, tiempos de mayo, y eso va para nuestro buen amigo Chema Martínez, 4:45 minutos.

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En La Guadalupana son las 4 con 56 minutos. 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

0: 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En La Guadalupana son las 5 con 19 minutos. 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
1: Calibre 50 los dos carrales, te entregan el siguiente corrido. 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

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En la Guadalupana son las 5:31. 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

0: 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En la Guadalupana son las 5:46.
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fruto de todo lo bueno que hemos recibido. Gracias, Señor, por la vida, por el trabajo, por los amigos. Ayúdanos a seguir sirviendo a los demás con humildad sin esperar nada.

0: En la Guadalupana son las 6.
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En La Guadalupana son las 6:08. 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

0: 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En La Guadalupana son las 6:14.
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0: 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En La Guadalupana son las 6:24. 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

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En la Guadalupana son las 6:41. 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
1: 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En La Guadalupana son las 6:55. 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

0: 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En La Guadalupana son las 6:59.
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